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0: 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Feliz noche, las 7:38 minutos.
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1: Así es, mis oyentes. Hola, ¿qué tal? Feliz y bendecido miércoles, mitad de la semana. Ya es el segundo día de septiembre del 2026. Fuerte abrazo para cada uno de ustedes bajo la dirección, primero que todo, el permiso de Papa Dios. Estamos listos.
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1: 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Así que bienvenidos. Es hermoso amanecer lleno de lluvia. Y lluvia de bendiciones para cada uno de ustedes, mis oyentes enamorados. Grandioso amanecer miércoles, mitad de la semana. Cómo pasa el tiempo, transcurre rápido. Y aquí estamos listos. Con el permiso del que todo lo fue, la dirección de Mauricio Calvo. Armenia amanece con 18 grados de temperatura. Así que hoy, miércoles, nos corresponde la felicidad. Día del año 245. Llevamos 245 días ya consumidos. Estamos en la semana número 36, que va transcurrido este 2026. Ya llevamos el 67,1%. 67,1%. Para los que les gusta interpretar lo de la luna y todo esto, hoy es la luna, luna de hoy, la luna menguante, mi oyente. Luna menguante. Póngame el favor, la frase del día, de una vez. La frase del día. El débil no puede perdonar. El perdón es un atributo de los fuertes. Vea, bonito. El débil no puede perdonar. El perdón es un atributo de los fuertes. O sea, eso nos indica que debemos ser fuertes. Fuertes en todo momento, si no, pailas. Como dijo un amigo, pailas. Bueno, mis oyentes enamorados, el día de hoy, miércoles, estamos con el arcángel Gabriel, asociado al color blanco, que es un símbolo de pureza, paz y claridad. Y nuestra intención de hoy es pureza, comunicación y nuevos comienzos, mi oyente enamorado. Que este día nos recuerde que cada palabra que pronunciemos puede construir, también puede destruir. Pero por eso, antes

Y hablar, pidamos a Dios sabiduría para elegir palabras que lleguen con paz, que salen y que acerquen. Que el blanco es el color del día de hoy, nos inspira a limpiar el corazón de resentimientos, a hablar con serenidad y abrirnos a esas nuevas oportunidades que Dios puede estar poniendo delante de nosotros. Hoy es un nuevo día, así que si algo no te salió bien ayer, no significa que mañana tenga que ser igual. Dios puede escribir una nueva historia cuando le entreguemos nuestros planes y confiamos en Él. La intención es muy clara, que nuestras palabras sean luces y que nuestros corazones permanezcan siempre limpios, que tengamos valor para comenzar de nuevo. Feliz miércoles, mis oyentes, que Dios les bendiga cada decisión que ustedes tomen y este nuevo comienzo. Muchos comienzan de cero o comienzan en algo, en un trabajo, una relación, que todos los alguna situación, alguna actividad, usted comienza desde cero el día de hoy. El día, por ejemplo, lo comenzamos desde cero. 0 kilómetros el día de hoy, así que bueno, bendiciones para todo lo que ustedes el día de hoy estén haciendo, mis oyentes. Tenga en cuenta hoy el pico y placa para la ciudad de Armenia, particulares y motos. Fuerte abrazo para ellos, ¿cómo están? Un fuerte abrazo para nuestros taxistas, nuestros conductores, todo el que esté listo para al volante estar, o quienes ya estén de hecho trabajando o haciendo esa actividad de estar en el volante. Fuerte abrazo, bendiciones, y que le vaya muy bien en su recorrido. Dios los traiga sanos y salvos, ¿ok? Diga ok. Digo por ahí alguien muy especial, diga ok. Bueno, particulares y motos deben tener en cuenta el día de hoy, terminados en 9 o en 0, en 9 o en 0, en 9 o en 0, 12 horas continuas, inicia a las 7 de la mañana, o sea, dentro de 42 minutos ya. Motos y particulares terminados en 9 o 0. Los taxis, nuestros amarillitos, el día de hoy, restricción para placas terminadas en 7, en 7 todo el día, 24 horas continuas. Algo que ustedes deben tener muy en cuenta, mis oyentes enamorados, y es que nuevo y pico y placa para el norte de la ciudad, nuevo y pico y placa para el norte de la ciudad, téngalo muy en cuenta, pero eso será a partir del 7 de septiembre. Bueno, la cobertura del cuadrante entre la calle Segunda y la calle 10 Norte, entre las avenidas Centenario y Bolívar. Horarios lunes a viernes de 7 de la mañana a 7 de la noche. O sea, también son 12 horas continuas. No aplica sábado, ni domingo, ni festivos. Los dígitos adicionales serán lunes 1 y 2, para que usted lo tenga en cuenta y lo anote. Lunes 1 y 2, martes 3 y 4, miércoles 5 y 6, jueves 7 y 8, viernes 9 y 0. Estamos hablando después de el 7 de septiembre. Para entonces, que usted lo tenga muy en cuenta, la nueva cobertura del cuadrante de la calle 2 y la calle de 10 Norte. Estamos hablando de pico y placa de el norte. Bueno, mis oyentes, ahí le boto ese dato entonces. Mientras tanto, por aquí seguimos con buenos éxitos, buenas canciones, buenos días para todos. Qué encantado estoy de poder compartir un nuevo día, y afortunado y bendecido, claro que sí. Es una bendición de Dios estar con ustedes, mis oyentes, y compartir con cada momento. Ya lo saben, 324-281-5545, Lady.

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1: Bésame. Sí, los éxitos, 6:24. Buenos días, mis oyentes enamorados. Lluvia de bendiciones. Está lloviendo un poquitico por la capital quindiana de Colombia. Aquí está la música para olvidar de Dani Cabuche. Y suena a través de Bésame. Ya en instante nos veremos con el momento de reflexión, el momento semilla, el momento de orar también. 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

0: llega el momento de la pausa espiritual. Y nos vamos a sentar en Éxodo 17:15. Éxodo 17:15. Y llamó el nombre de aquel lugar Jehová Nisi, porque Jehová es mi bandera. Éxodo 17:15. A veces sentimos que estamos luchando solos, por la familia, por el trabajo, por una preocupación o por algo que todavía no sabemos cómo resolver. Pero en este versículo nos recuerda algo poderoso. Dios es nuestra bandera. Él es quien nos sostiene cuando nuestras fuerzas parecen acabarse y quien nos ayuda a seguir adelante. Es nuestro pastor, nuestro Señor, nuestro papá, nuestro creador. Hoy no permitamos que el miedo sea quien dirija nuestras decisiones. Por eso debemos levantar nuestra mirada, confiar en Dios y recordar que no tenemos que tener todas las respuestas para dar el siguiente paso. Todo va a su medida, en el tiempo de Él. Hoy podemos hacer algo muy sencillo antes de comenzar nuestro día a día. Vamos a decirle a Dios de esta manera, mi oyente. Señor, guía mis pasos y ayúdame a confiar en ti. Así le vamos a decir, Señor, guía mis pasos y ayúdame a confiar en ti. Y camina con la certeza de que Él va delante de ti, porque Él va delante de ti, mi oyente enamorado.
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0: El momento de orar ha llegado. Qué bonito cuando lo hacemos con tanta fe. Entreguémosle nuestras cargas, nuestras preocupaciones. Hasta este día todo. Lo que vas a hacer, cuéntale a Él. Dile, si está bien esto, Señor, ayúdame, guíame. Hoy le vamos a decir, vamos a orar. Orar es hablar con Él, como siempre les digo. Señor, gracias porque en cada batalla que nuestra vida tiene, tú estás siempre presente. Cuando tengamos miedo, danos fortaleza. Cuando estemos confundidos, danos dirección. Cuando sintamos que no podemos más, recuérdanos que tú eres nuestra bandera. Señor, hoy te pedimos por nuestras oyentes. Bendícelos donde quiera que estén. Si están aquí en el departamento del Quindío o cualquier departamento de Colombia, cualquier rincón de Colombia, cualquier país donde estén, bendícelos, porque son muchos los oyentes que a esta hora y todo el día nos escuchan. Bendiciones a montones para ellos. Bendice también nuestro trabajo, nuestros proyectos, y cada persona que hoy, siempre nos escucha y escucha esta oración. Ayúdanos a caminar con fe, a actuar con amor y a tomar decisiones que nos acerquen más a ti, Señor. Señor, ve delante de nosotros y enséñanos a confiar. Amén.
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1: Mis oyentes enamorados, así es. Ahora vamos a saludar. Nos corresponde saludar hoy. Recuerda la cucharadita, ¿no? ¿Cuál es la cucharadita, mis oyentes? Por favor, alguien que me la recuerda y me envía la nota de voz. La cucharadita que nos tomamos todos los días. Mientras tanto, por aquí, mientras ustedes me envían el audio de la cucharadita, ¿cuál es la cucharadita que yo digo que se tomen todos los días, que es muy buena? Se puede tomar 10, 20, 30, 40 y no les hace daño. Envíame el audio, pues. Vamos a hacer dinámica esta mañana. 6:50 minutos. Orti Leal, que está en Villa Liliana, ¿cómo vas? Nicolás, que está en Sevilla, Valle del Cauca, como siempre son los primeros. Ah, fuerte abrazo para John Freddy, que está en Chilacoa. Dice, hola, feliz y bendecido día, equipo Bésame y gran sintonía. Igualmente para ti, fuerte abrazo, mi oyente. Consuelo en el Rincón Santo, ¿cómo vas? Saúl, que está desde España, escuchando Bésame, la emisora que te sigue enamorando. ¿Quién más por acá saludamos? A ver. Uy, ¿qué pasó acá? Ah, bueno, ok. Listo, Gabrielita, ¿cómo vas? Feliz mañana para ti.
2: Hola, hola, buenos días, Jotica, buenos días, ¿cómo amaneció toda la familia? Bésame.
1: Reina.
2: Como hoy de salida, les dejo un saludito. Chao, chao. Feliz día, bendiciones.
1: Mi amorzote, chao. Ese saludo es patentado ya, el chao, chao tuyo, ¿eh? Es original. Bueno, María Nider, que está en la Secreta Baja, ¿cómo vas? También saludamos a Ramiro en el Parque Residencial San José. ¿Cómo vas? Para Carolina, está en La Celia, siempre sintonizada. Bésame.
3: Días, Botapaz. Hablas con Carolina acá en La Celia.
1: Buenos días.
3: Escuchando, dándole gracias a Dios por otro día que nos da más. Y feliz de escuchar esa oración que da, Botapaz. Muy hermosa. Muy hermosa esa oración hacia Dios.
1: Sí,
3: y Dios lo bendiga. Siempre, Botapaz. Bésame.
1: Carito, igualmente para ti. Fuerte abrazo. Raúl Ariza, que está en Bogotá, en su supermercado. Feliz y bendecido día para todos. Bésame, Armenia. Y el hombre está en su supermercado CRH allá en Bogotá. Dice, lo saluda. Lo saludamos, ya está camellando fuertemente. También saludamos para Luis Fernando Marulanda, en Bosques de Pinares. Ana Elisa Garrido en La Tebaida. Bueno, por aquí todavía no me han dicho cuál es la cucharadita, la cucharadita del día de hoy que nos tomamos todos los días. Casi la digo. Ay, Dios mío, Jorge y Liliana en el Valle del Cauca. Note de voz. Jorge y Liliana en el Valle del Cauca, dice, Dios nos bendiga y nos anime a vivir con mucha alegría. Ese es el regalo que Dios nos presta hoy desde el Mirador Chocolate Innovando en el Valle del Cauca. Yamilet, Liliana, Jorge, Mono, Negrín, bendiciones. Igualmente para ustedes, bendiciones a montones, mis oyentes. Están haciendo ya deporte, senderismo. Qué bonito. Y esas bellas tierras del Valle del Cauca. Tengo que ir a darme un borondo por esos lados. Qué bonito. Oscar Ceballos. Que Dios te regale un precioso día lleno de infinitas bendiciones. Nos envía por acá una imagen. Daisy en el centro. Hola, Daisy. Buenos días. ¿Cómo vas? ¿Cómo va todo? Cuéntame. Dios te bendiga también. Fuerte abrazo para Laura Londoño. Ella dice, y nos envía el audio, pero bueno, nos envía aquí el texto. Es la J Paz, buenos días, bendiciones para ti. Es la cucharadita de Yo Sí Puedo. O sea, todos los días me la tomo. Ah, bueno, todos los días se la toma. Fuerte abrazo para ti entonces. Qué bonito que se aprendan entonces la cucharadita de Yo Sí Puedo. Todos los días se la pueden tomar en la mañana, en la tarde, a mediodía, a la hora que ustedes quieran. Mejor dicho, una vitamina espectacular. 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
1: Buenas, hermanas.
2: Ay, mis oyentes enamorados, hoy es, señores, hoy es miércoles. Miércoles 2 de septiembre del 2026, mis oyentes enamorados. Les hablo a esta hora, les saludo a cada uno de ustedes que siempre están sintonizados. Día del año 245, 245 día del año. Y ya llevamos, bueno, estamos en la semana número 36. En el 2026 ya llevamos el 67,1%. La luna de hoy es la luna menguante, mi oyente. Buenos días para todos, les presento a esta bella dama.
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0: Bésame en las mañanas, ¿qué tal? Buenos días, mi gente hermosa. En esta mitad de semana les saludamos. Un día bastante fresco, por fin, en Armenia. Como dicen por ahí, está chispeando un poquito. La mañana está muy fresca, muy relajada, así que bueno, les damos la bienvenida a todos ustedes, deseándoles un excelente y grandioso día. Que Dios los bendiga hoy, mañana y siempre. Que pasen un día maravilloso, productivo, lleno de cosas maravillosas y hermosas. Les cuento, a esta hora los invito a que nos sigan en redes. Estamos en TikTok, besame.armenia, en Instagram, @besamearmenia. Y también para que tengan en cuenta nuestra línea WhatsApp, Bésame 324-281-5545, porque últimamente hay muchas historias por contar y nos encanta llegar y conversar con ustedes, echar carreta un poquito en las mañanas, cuando nos estamos tomando el primer café bien rico, cuando muchas personas están saliendo para sus trabajos, cuando muchas personas están en lo que estén de sus actividades cotidianas y siempre están escuchando Bésame, la gente del campo, a la gente que madruga, a la gente que hace rato se despertó a escuchar Bésame. Así que ahí les contamos.
1: Siéntanse cómodos, súbanse al bus. El bus número 97. Ahí estamos nosotros. Es allí donde vamos a dar el recorrido. Aunque hemos iniciado a las 6 de la mañana, pues tenemos una historia que contar. Oiga, me gusta la historia. Pero hoy también vamos a contar una historia de un oyente que nos dijo, por favor, donde se envió un audio. Pero hoy vamos a estar con nuestra psicóloga. Vamos a estar tratando ese tema.
0: Sí, elegimos una de esas historias que nos han llegado en la semana.
1: Una de esas.
0: Para, de forma aleatoria, para conversarla con la psicóloga en el horario de la psicóloga. Así que para que también pues no se van a perder esa sección que está muy, bien, muy buena el día de hoy.
1: Bueno,
0: imagínense. Empecemos.
1: De esas historias que nos han llegado, a ver. Recuerda que, bueno, y una vez, esas historias que nos han llegado, usted nos puede contar una historia real, lógicamente. Al 324-281-5545. Si quiere que no digamos un nombre, no, normal, envíanos el texto.
0: En texto. Listo, esa en sí texto, va en texto, sí, porque nosotros la analizamos y la contamos. Entonces, sí, por favor,
1: la organizamos en bien. Texto. Es mejor. Y así optimiza uno más. Entonces, enviándonos la historia como todas las que contamos a esta hora de la mañana todos los días.
0: Escrita.
1: A través del 324, sí, escrita, 324-281-5545.
0: Miren, les cuento, resulta y resalta que aquí en la ciudad de Armenia, por los lados, sí, del Parque Sucre, exactamente, hay un personaje. Así de que habita en las calles, muy conocido, al que todos le dicen el flaco. Yo sé que pronto muchos que nos están escuchando han visto por ahí alguna vez en la vida al flaco. Él no le hace mal a nadie, anda siempre con tres chaquetas puestas, es lo curioso de él. Tiene una personalidad única, es un personaje, por así decirlo, de las calles de
1: tres
0: Armenia.
1: Chaquetas puestas en cualquier
0: tres
1: momento.
0: Chaquetas puestas en cualquier momento. No importa si hace calor, 30 grados. Eso te iba a decir. No importa si es un calor de 30 grados parecido a la costa, él tiene sus tres chaquetas.
1: Bueno, hay gente que por ejemplo, hace calor y duerme con la cobija. O sea, ya es una vaina que tiene que...
0: Ya son costumbres.
1: Costumbres. Uy, no, yo no sé. Yo duermo sin cobija, sin nada.
0: Y tiene otra costumbre. Pedir moneda diciendo que es para completar para la medicina. Esa es como la característica de él cuando va a pedir moneditas en la calle. Resulta que el martes... El día exactamente de ayer por la mañana, un muchacho universitario se sentó ahí en una banca del Parque Sucre a tomarse un cafecito, pero no cualquier café. El muchacho pidió un café helado de esos con vaso grande, crema batida, chispas de chocolate. Y era como, haga de cuenta, como un batido, como un granizado.
1: Un granizado.
0: Mejor dicho, un lujo, podría decirse, entre comillas. En esa se le acercó el flaco. Lo miró con cara de dolor, señaló el vaso y le dice con una voz así como toda trágica. Le dice, oiga jefe, ¿no me regala un sorbito? Es que tengo el azúcar por el piso y me estoy mareando.
1: Sí.
0: Entonces, el muchacho, el universitario, con remordimiento y compasión, mira el vaso, mira el flaco y como que no le quería dar tampoco el pitillo por la higiene y pues obviamente ya había tomado el vaso. Entonces le pareció fácil decirle, no le puedo dar el vaso, pero camine hoy y le compro un tinto caliente ahí en la esquina. El flaco lo miró de arriba abajo, así como estirando las cejas, como con cara de digno, pues. Y le dice, así mirando el vaso helado con la crema chorreando y todo que se veía como provocativo. Dice, a ver, mijo, ¿usted me ve cara de que yo ando tomando café ordinario a esta hora? no me va a dar el frappuccino con caramelo, pues mejor no me dé nada.
1: No digas.
0: No me dañe el paladar con tinto de termo. Así le respondió de forma como despectiva. Imagínense.
1: Nah.
0: O sea, tras de que el muchacho iba a ser generoso y le iba a comprar su café. De pronto no el mismo, pero le iba a dar un café. ¿Sí? No.
1: Sí, le iba a dar.
0: Entre comillas, manoseado. Sino le iba a dar un café para él.
1: Sí, un café nuevo.
0: Pues imagínense ustedes, se dio la vuelta, el flaco se acomodó las tres chaquetas que carga y se fue caminando así, muy despacio, como todo.
1: Bravo.
0: Con una actitud un poco molesta y dejando al universitario con el café en la mano y la boca abierta. Imagínense ustedes.
1: Oiga, qué cosa, ¿no?
0: Ustedes saben, pues,
1: en lugar de aprender un poco más, ya que pues en la calle uno aprende cosas para positivo. No, bueno, uno que puede esperar, digamos, de gran parte de ellos, ¿no? Lamentablemente, ¿no?
0: Sí.
1: Hay algunos que son muy nobles, que son muy tranquilos.
0: Sí, muy tranquilos.
1: Que son muy cordiales, a pesar de sus condiciones. Pero hay otros que, por ejemplo,
0: son un poco difíciles.
1: Tengo que decirlo y me molesta mucho. A mí no me molesta ellos, obviamente no, pero porque eso le puede pasar a un familiar de uno. Entonces uno no puede decir nada. Sí, uh-huh. Pero es que no sé qué decir. ¿Qué se puede esperar? Ellos dejan la basura por ahí, comen algo y dejan todo por ahí. Usted,
0: sí,
1: en las mañanas cuando regreso al trabajo, veo todas las calles horribles y todo porque sacan la basura. Bueno, ¿cómo le digo? ¿Qué se puede esperar?
0: Es que
1: en unas
0: saben
1: condiciones
0: que,
1: de esas es difícil.
0: Sí, claro, es que acá en Armenia los habitantes de la calle tienen una personalidad.
1: Oiga, sí, es
0: y
1: distinto.
0: Yo creo que ustedes se han dado cuenta.
1: Yo he visto en otras ciudades que no, las cosas no son así. No sé por qué.
0: Yo,
1: o de pronto
0: que
1: será uno por ahí, uno que otro. ¿Sí?
0: Lo que pasa que, es que
1: como
0: es
1: que no concuerda o no conecta el cerebro. Entonces, como que haciendo lo que, como un animalito, por ejemplo.
0: Pues es que miren que yo cuando recién llegué aquí a la ciudad de Armenia me parecía que el habitante en condición de calle era un poco más tranquilo. De pronto uno se encuentra personajes como este.
1: Y
0: pero hasta el momento
1: esa persona
0: yo no he dado,
1: también hace que le pegue a los demás.
0: Hasta el momento yo no he dado con un habitante en condición de calle agresivo ni nada de eso. Al contrario, pues he visto que sean como más tranquilos, como más calmados.
1: Sí.
0: Así que pues digamos que no sé si influye la ciudad. Yo pienso que cada ser es un mundo distinto y reacciona de acuerdo a sus condiciones de vida de una forma diferente y a su entorno.
1: Totalmente.
0: Pero pues igual, ustedes ya saben que si van al Parque Sucre, pues no vayan a ofrecer un tinto de té. Porque el paladar es como exigente, según el flaco. Entonces, ahí les contamos esta historia y ustedes simplemente opinen lo que quieran.
1: ¿Cuál es la opinión? A ver.
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1: Bueno.
0: Bueno,
1: vamos.
0: ¿Cuál es la reacción que ustedes tienen cuando se encuentran a un habitante en condición de calle? ¿Qué opinan de esta situación en la ciudad? Que es una de las ciudades con mayor índice de habitantes en condición de calle. No significa que las otras no tengan.
1: Sí, siendo más
0: pequeña. Hay en todos lados.
1: Sí, en todos lados.
0: Pero a Armenia se le ha conocido así, como la capital también del habitante en condición de calle. Entonces, pues, definitivamente, ¿ustedes qué opinan al respecto? Si les ha pasado una situación similar también. Si tienen como algo que replicarle a las autoridades, ¿qué harían ustedes como para que este tema social disminuya un poco? Porque es que también eso influye mucho, por ejemplo, en los hogares. Lo que tú decías hace un rato, uno no está exento de que un familiar caiga en condición de calle. A uno le puede pasar con un familiar. Entonces, ustedes desde su casa, desde su núcleo familiar, ¿qué hacen ustedes también con ese tema de la familia, de los valores, de la unión, de la educación, de atender los problemas mentales? Todo ese tipo de cosas, o sea, es una influencia bastante fuerte y tiene muchos paradigmas al respecto.
1: Ahí están, entonces, ustedes pueden participar con nosotros de esta historia. Con Bésame 90.7, Bésame en las Mañanas, 324-281-5545.
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1: Mis oyentes enamorados, a esta hora saludamos a cada uno de ustedes, 7:28 minutos. 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Saludos para Carlos Botero, siempre escuchando Bésame, está desde la ciudad de Ibagué, siempre en sintonía. También para Carolina Londoño, fuerte abrazo, ahí en el Valle del Cauca. 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
1: Bésame en las mañanas, 7:44 minutos, mis oyentes enamorados, se llega la maratón de saludos y además participando por el tema del día. Tefi estuvo contándonos una historia real, porque las historias que contamos acá son reales, las que ustedes nos envían a través de nuestro WhatsApp, Bésame, 324-281-5545, y nos indican, me pasó esto, lo otro, como la historia que usted contó el día de hoy, que fue el del indigente, ¿no?
2: Sí, un habitante en condición de calle.
1: Resumámoslo para nuestros oyentes que llegan a esta hora.
2: Que definitivamente se antojó de un frappuccino y se enojó porque la persona que estaba sentada tomando café en el Parque Sucre le ofreció un café caliente, entonces dijo que no quería un
1: café
2: un café de termo que no iba a dañarse el paladar. Imagínense ustedes. Tiene tres chaquetas y las usa en todo momento.
1: Le llaman el flaco, ¿no?
2: El flaco.
1: Bueno, son historias que nos llegan aquí. Ya no va a llegar más historias, ya nos están llegando más. Nos envían el texto al 324-281-5545. Tranquilos que no decimos los nombres ni nada de eso. Si quiere que le contemos el nombre, pues no hay problema, no lo dice. Un texto, contándonos una historia real. Bueno, empezamos a saludar por aquí a Janet, que está en la Tebaida. Dice, buenos días, Bésame. Dios le bendiga hoy. Y siempre besitos atentamente, Janet, en la finca San Carlos. Un abrazo para ti, muñeca.
2: Un abrazo también por acá para Isabel Guerrero.
1: Venga, Isabel Guerrero. Está
2: eso
1: participando.
2: Eso es del arquitecto Cabal, entonces ya la señalo
1: listo, para gracias.
2: Que quede.
1: Sí, para anotar por acá los datos y usted pueda participar con nosotros.
2: Dice por acá, hola, buenos días, un saludo desde New York, Andy Vanegas, y también para enviarle un saludo especial a mi hermana en Londres, Sandra Namel, que siempre está escuchando Bésame.
1: ¿Vea? Desde Nueva York nos vamos a dirigir entonces para Londres a enviarle un saludo entonces para Sandra Namel, de parte de su hermano Andy Vanegas, que está en Nueva York. ¿Cómo?
2: Ambos hablando idioma inglés, pero uno idioma... inglés americano y el otro inglés londinense o inglés de Inglaterra.
1: Perdón, estaba es que Francia, hágame el favor.
2: Ambos son inglés.
1: Sí, inglés, sí.
2: Ambos hablan inglés.
1: Pero cambian un poco, ¿no?
2: La distancia es abismal.
1: Uy, claro, sí, cambia uno a veces. Mano, de aquí al Tolima y que son a 40, bueno, a una hora y media, sí, yéndose uno rapidito. ¿Cómo no van a cambiar de un continente a otro? Hágame el favor. Del continente americano al continente europeo.
2: Exactamente.
1: Bueno, mi Tefi, seguimos saludando
2: Marta
1: por aquí.
2: Marta Walteros.
1: Hola.
2: Dice, hola, buenos días, deseándole un feliz miércoles para todos ustedes, J. Paz y Tefi. Gracias, Martica. Reina. Un fuerte abrazo para ti. Que Dios te bendiga.
1: Bueno, por aquí está Laura y Andrés en Oro Negro. Ellos dicen, los habitantes de la calle, en su mayoría, el 90% son...
2: no son útiles.
1: No son útiles, sí. Y por más que se les ayude, ellos no siempre...
2: Ellos siempre
1: se dejan ayudar.
2: Sí, permanecer ahí.
1: Ahí sí, ellos no se dejan ayudar. Y con todo respeto, no le suman nada a la sociedad, a la ciudadanía. Por lo contrario, generan inseguridad y mal aspecto a cualquier lugar.
2: Es la opinión de la opinión Laura y Andrés, de Oro Negro. Gracias por la opinión.
1: Tiene razón.
2: Feliz día.
1: Pero sí, no todos. Ella dice el 90%. Tiene toda la razón.
2: ¿Qué dice Abraham
1: son respetables. Fierro? Abraham Fierro, ¿cómo vas?
3: En esta mañana, un saludo para Yuri Andrea Loaiza Cuervo. Ella también escucha a Bésame, la mejor enfermera del departamento del Quindío. Abrazos para ella hoy.
2: Bueno, muy bien. Pensé que era una opinión del tema del día. Un fuerte abrazo para Abraham. Que está
1: Abraham,
2: muy enamorado.
1: Abraham mantiene enamorado. Ese muchacho está enamorado.
2: Por eso escucha Bésame.
1: Por eso escucha Bésame, sí. Gato Goloso, lo digo, dígalo usted, a ver. O lo digo yo. ¿Qué gato Goloso está enamorado de mi compañera? Qué raco. ¿Qué gato, ¿verdad?
2: ¿Qué dice el gato Goloso?
1: Buenos días, Jota Paz. Dicho... que estás con la locutora más hermosa de Bésame. Sí, porque es la única. Es la única de Bésame aquí. Es la única mujer, ¿no? La única mujer. Dios los bendiga siempre y grandemente. A ambos. Fuerte abrazo para ti, Gato Goloso. Y ya es hermosa, ya es hermosa.
2: Qué bello. Fuerte abrazo para ti.
1: Bueno, Libardo Rivera en Calarcá, Veracruz.
2: Dice Libardo, hola, buenos días, familia Bésame, J. Paz y Tefi Cortés, feliz y bendecido miércoles desde la urbanización Veracruz, Calarcá. Hoy juega nuestro deporte Quindío versus Llaneros.
1: Eso, muy bien.
2: A puerta ganar, cerrada.
1: A puerta cerrada, a ganar hoy.
2: A ganar,
1: bueno,
2: a ganar.
1: Más adelante, más detalles. Oyentes, a esta hora, bueno, por acá me deja el número un oyente también que está participando por el kit de pintura. Pinta casa del arquitecto Cabar y Bésame. Bueno, más oyentes por acá, terminado en 2603.
2: Dice, hola, hola, que tengan un lindo y bendecido día a todas las familias Bésame.
1: Hola. Ernesto Grajales, ¿cómo vas? En la Tebaida. Carolina en la Celia, sigue, un abrazo para ti. Por aquí, Eric, el hombre dominicano, pero se siente más colombiano que cualquiera. Nos envía por acá un audio. Hola, ¿cómo vas?
4: Buenos días, desde Miami, desde un Miami soleado, buena, caluroso.
1: Buena.
4: En el día de hoy, Eric Manuel le saluda.
1: Eric, ¿cómo vas?
4: El dominicano más colombiano, deseándole a todos ustedes un bello día, lleno de música, con la mejor. Bésame, 90.7.
1: La emisora que te enamora.
2: Bueno, muy bien, la tiene clara. Es Bésame, te enamora, 90.7.
1: Ay, mejor dicho, ¿a dónde vas, amor? No, no, a ti no. Es que así se llama la canción.
2: Ah, porque yo iba a decir, amor, voy a tomarme un cafecito.
1: Uy, un cafecito a esta hora, ¿aguanta? Claro. Después de la llovizna, aguanto un café ahí. Un café así ahí con es. Una arepita. Y chévere,
2: qué rico. Y con Bésame te enamora.
1: Uy, por supuesto. ¿A dónde vas, amor, de Diango? Y suena en Bésame.
2: 7:51.

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1: Llega el momento de la vitamina B de Bésame, esa que arropa el alma. Hoy les traigo una vitamina muy especial, mis oyentes de Bésame. La vitamina es, como título, anula la negatividad. Hay que anular la negatividad. Si te asusta el fantasma de la derrota sufrida, o si te acorrala, por ejemplo, el complejo de inferioridad y quieres salir de la cárcel, de la inutilidad, que además te ha recluido, ese fantasma que tienes, ese fantasma pesimista. Por eso vamos a utilizar una estrategia. Antes de acostarnos, vamos a anular y vamos a aniquilar esos sentimientos de ineficiencia, esos pensamientos de ineficiencia además, y vamos a reemplazarlos por la convicción de que vamos a poder con más. Siempre el optimismo por delante de todo, y vamos a abandonar la actitud derrotista, porque eso nos cierra el paso. Nos cierra el paso a horizontes y sobre todo a avances positivos y sobre todo además también el éxito. Vamos a actuar convencidos que si trabajamos un poco más en Dios y en nosotros mismos, vamos a lograr lo que nos proponemos. Vamos a desplegar nuestras alas y vamos a volar alto. Pero hay que dejar ese pesimismo al lado. Que dice el Señor, dice la Sagrada Biblia, todo lo puedo en Cristo Jesús que me fortalece.
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1: Y regresan nuestros invitados. Para ser preciso, nuestra psicóloga Alexandra Guzmán, en nuestras cápsulas de bienestar el día de hoy, después de un descanso, después de lo que vivimos ese 10 de agosto. Hoy nuestra cápsula de bienestar nace de la petición de un oyente que nos pide la ayuda a gritos después de vivir una situación que puede romper muchas cosas por dentro. Estamos hablando de una infidelidad. Porque cuando alguien descubre que la persona que uno confiaba le fue infiel, no solamente aparece el dolor, también llegan las preguntas, la rabia, la tristeza, la inseguridad y ese pensamiento que muchas veces se repite. ¿Qué hice mal? ¿Qué hice mal? Pues para eso está nuestra psicóloga de cabecera. Pero antes de, vamos a escuchar qué es lo que nos dijo nuestra oyente. Ese fue el único audio que pudimos obtener de ella.
2: Sobre todo son situaciones muy dolorosas. Y yo pienso que pues la fidelidad es lo primordial, porque si uno lo respeta, ellos también deben de respetarlo en a uno. Pero desafortunadamente existen personas que no valoran nada. Escucharé las opiniones de los oyentes para así poderme centrar un poco, porque la verdad estoy muy confundida con esta situación. Estoy muy sola, no sé a quién acudir en este momento para un consejo, alguien que me ayude, porque para mí ha sido muy duro esta situación por la que estoy pasando en este momento. Muchas gracias, pero estaré muy al tanto de las opiniones de los oyentes. Muchas gracias. Feliz día. Dios los bendiga.
1: Gracias a nuestro oyente por dejar el miedo y expresarnos eso, porque cuando uno pide ayuda, aparte de ser escuchado, se pueden solucionar muchas cosas por medio de consejos de profesionales. Y hoy queremos hablar precisamente de eso, cómo se vuelve a confiar, cómo se recupera la autoestima, cómo se sana una herida que no se ve. Estamos hablando de la infidelidad. A esta hora con nuestra psicóloga de cabecera, Alexandra Guzmán. Bienvenida, mi doctora.
3: Muy buenos días, Jota. Muy buenos días para todos los oyentes. Besa. El día de hoy vamos a brindar esas 10 herramientas para afrontar ese dolor después de una situación de infidelidad, como nos hablaba nuestra oyente. Una infidelidad no solamente puede romper una relación, puede sacudir la autoconfianza, el autoestima y una sensación de inseguridad profunda de manera emocional. Después de descubrir esa situación, puede aparecer tristeza, puede aparecer rabia, dolor, ansiedad, confusión, preguntas constantes e incluso sensaciones que no sabemos cómo poder transitar y trabajarlas de manera independiente.
4: Bueno, doctora Alexandra, buenos días. Cuando una persona descubre una infidelidad, ¿qué ocurre emocionalmente? ¿Por qué puede sentirse como si todo se le derrumbara?
3: Tefi, muy buenos días. ¿Cómo estás? Mira, pues se puede presentar el llanto, la tristeza, el reconocer esa situación de que tanto permití, el saber desde qué tiempo empezó todo. Sentirse con dolor no significa de pronto la debilidad, o sentir dolor tampoco significa debilidad, significa que es algo importante para empezar a trabajar en sí mismo. Y ahí viene algo muy fuerte, que es la culpa. Nos empezamos a culpar, empezamos a tomar decisiones confusas de la situación de infidelidad, a quién pertenece finalmente la confianza, sea a quién la traicionó o la confianza que tenía yo en sí mismo para no engañar, para no traicionar, pero finalmente tenemos que reevaluar que nos estamos dañando a sí mismos de esa confianza que de pronto dimos, pero finalmente estamos dañando nuestra propia confianza si estamos permitiendo el ser reiterativos en la situación.
1: Gracias, mi doctora. 8:39 minutos en la mañana del miércoles, hablando de la culpa, por ejemplo, muchas personas después de una infidelidad comienzan a preguntarse, ¿qué me faltó? ¿Qué malo hice? ¿Por qué no fui suficiente? ¿Cómo podemos trabajar esa culpa?
3: Correcto, mira, ¿cómo podemos recuperar el autocuidado? Primeramente, el poner esos límites a sí mismo que están dañando, revisar constantemente esas redes sociales o esas conversaciones, o reinsistir en preguntarle a la otra persona qué fue lo que pasó, que la autovalidación o la validación de la otra persona, que fue que yo no fui autosuficiente, qué fue lo que me faltó, qué fue lo que tiene la otra persona. Entonces empezamos la comparación, pero para poner esos límites y que no haga daño a la persona es empezar a alejarnos de esas conversaciones insanas. Esto ayudará a sanar, a transitar y a recuperar el autocuidado, también el poder comer bien, el poder dormir, porque muchas personas recaen en esta situación, el caminar, el retomar poco a poco aquellas actividades que de pronto dejaste de disfrutar, y cómo poder reconstruir esa autoestima, pues empezar a no culpar la infidelidad por la situación que se estaba presentando, de no fui suficiente, sino empezar a retomar nuestro autocuidado, la belleza y el valor y la capacidad que tienes para amar a esa otra persona.
4: Doctora Alexandra, ¿es normal sentir rabia, tristeza, ganas de alejarse y al mismo tiempo seguir amando a esa persona?
3: Claro que sí, porque somos seres humanos primeramente altamente sensibles, que contamos con unas diferentes emociones que podemos sentir en el transitar de la situación que se presenta. Podemos sentir incluso sensaciones dentro de la relación y fuera de ella, de sentirnos atrapados. Primeramente el porqué, que viene siendo lo que hablábamos de la culpa, el recuperar la capacidad para elegir, el buscar un acompañamiento también para poder recuperar esa autoconfianza, pero todo va tomado desde el colocar esos límites a lo que me hace daño y evitar tomar decisiones en medio de la crisis también. Entonces, esas situaciones que se vienen presentando, sí o sí tenemos que permitirlas sentir. Cuando estamos dominados por esa rabia o ese dolor, podemos actuar de pronto de manera impulsiva. Entonces, hay que darnos un tiempo para procesar lo que ocurrió antes de tomar decisiones definitivas dentro de la relación.
1: Seguimos, 8:42 minutos, estamos en nuestras cápsulas de bienestar con B de Bésame. Mi otra pregunta, si la pareja decide continuar después de la infidelidad, ¿qué tendría que ocurrir para pues empezar a reconstruir la confianza?
3: Bueno, primeramente Jota, le habla a los oyentes, en una situación como esta que viene a presentarse finalmente un duelo, que hay que empezar a transitarlo, hay que darnos un tiempo para procesar y nuevamente, como hablamos, recoger esos pequeños pedacitos que se fracturaron para poder recuperar esa autoconfianza en sí mismo, el poder trabajar los límites, el empezar a trabajar la baja autoestima que se tuvo por la situación presentada. Y muy posiblemente alguna de esas situaciones que tienen que ser trabajadas individualmente tienen que empezarse a trabajar con un profesional, porque son dinámicas que fueron aprendidas a situaciones durante la infancia o relaciones anteriores que me permitieron exponer esas situaciones de engaño o relaciones inestables. Entonces, primero debo trabajar en el yo para poder reconstruir una muy buena relación de manera individual, tanto la persona que fue víctima de la infidelidad como la persona que está cometiendo la infidelidad, porque son patrones aprendidos, situaciones de bajo autoestima, situaciones de miedo al abandono, dificultad para establecer esos límites y normalización de las dinámicas aprendidas anteriormente. Entonces se viene después más situación dificultosa si no se procesa, no se trabaja el duelo, a esa dependencia emocional, a dificultad para reconocer las señales de alerta y dificultad para establecer esos límites, y llegamos a confundir el amor con sacrificio.
4: Otra pregunta, ¿perdonar significa necesariamente volver a confiar o continuar con la relación?
3: Perdonar primeramente significa el poder recuperar esa confianza que yo debo tener en sí mismo para permitirle a la otra, a esa persona, también el perdón. Pero no quiere decir sacrificio de que deba continuar en la relación si la persona continúa fallando en la situación que se presenta, o sea, en esa infidelidad. Ese sacrificio no debe pasar a otro límite de permitir ese límite de respeto, pero sí nos podemos dar un tiempo por separado para poder sanar esas heridas que en algún momento quedaron y poder restablecer una construcción de ese matrimonio, de esa relación, de ese fortalecimiento dentro de la pareja, porque si bien es cierto, todos cometemos errores, no hay errores ni pecados grandes o pequeños, pero sí tiene que ver primero con el sanar cada uno por separado.
1: Las 8:44 minutos, estamos en las cápsulas de bienestar con B de Bésame. ¿Qué pasa cuando la autoestima, o más bien, qué pasa con la autoestima? Porque después de una infidelidad, muchas personas empiezan a comportarse, o más bien compararse con otra persona.
3: Es correcto, Jota. Entonces allí es donde viene esa persona con situaciones en baja autoestima y condiciones repetitivas, ¿sí? Entonces son personas altamente sensibles. Por ejemplo, si toma la decisión, como decía Tefi, de tomar otra relación, pues va a ser algo reiterativo, porque en la próxima relación no va a tener confianza dentro de la relación, se va a sentir de baja autoestima, va a empezar a compararse, va a empezar a mirar que no soy suficiente ni autosuficiente a nivel laboral o a nivel de experiencias dentro de su esquema corporal, dentro de los contextos donde se esté desenvolviendo. Entonces ahí viene ya los posibles trastornos postraumáticos ante la situación vivida o experimentada. Entonces estos patrones repetitivos pueden fallar en algún momento. Entonces por eso es importante el acompañar, el poder procesar la información. ¿Y cómo podemos hacer? Pues primeramente validando la situación que se presenta. Si somos amigos de esa persona, el validar la situación, el decirle estoy contigo, puedo acompañarte a transitar esta situación. Pero si bien es cierto, es muy importante el poder trabajar ese duelo, porque viene siendo un duelo y el duelo tiene varias etapas a trabajar.
4: Doctora Alexandra, me surgen dos interrogantes. ¿Cómo evitar vivir constantemente revisando el celular, imaginando escenarios o buscando nuevas pruebas? ¿Y qué debería hacer alguien que todavía ama a su pareja pero siente que la herida es demasiado grande para continuar?
3: Correcto, respondo a la segunda. Primeramente la persona que pasó por una situación de infidelidad obviamente empieza a cuestionarse a sí misma, qué fue, a culparse, qué fue lo que pasó, qué fue lo que tengo que cambiar, qué tengo que mejorar. Entonces en ese orden de ideas la persona entra en algo que se llama un bucle. En ese bucle vienen los pensamientos disruptivos. Dentro de esos pensamientos disruptivos, bueno, empezamos a tener primero alta ansiedad, impulsividad, y entonces empezamos a dañar todo un esquema que no logramos mantener la calma. A esa primera pregunta te respondo, mira, cuando las personas están pasando por estas situaciones es muy importante el poder acompañar con un profesional en salud mental, porque hay que recuperar primeramente todo un esquema que se construyó desde la niñez, que es el autoestima, la autoconfianza, la autopercepción y todos los autos dentro de los esquemas de patrones de personalidad que ayudarán a transitar ese dolor tan profundo que se debe o puede sentirse una persona. Entonces ahí empezamos a mirar los rasgos de personalidad, porque hay unas personas que lo pueden transitar de mejor manera y otras personas que no logran salir de allí.
1: Son las cápsulas de bienestar a esta hora, 8:48 minutos de la mañana de miércoles. En reflexión total, les tengo algo muy especial, es que una infidelidad no puede uno romper la confianza. Sí puede romper la confianza, por supuesto, pero no tiene que romperte a ti. Que alguien haya decidido serte infiel no significa que hayas valido menos, que no haya sido suficiente o que haya malo algo de ti, dentro de ti. Para sanar no significa olvidar lo ocurrido, significa llegar al momento en que aquello que pasó deja de controlar nuestras vidas, nuestras decisiones y la manera en que nos miramos. Y si hoy estás viviendo una situación así, pues no tomes decisiones importantes solamente desde la rabia o el dolor. Date un poco de tiempo, busca apoyo y recuerda algo muy importante. También tienes derecho a elegir lo que te haga bien, mis oyentes. Entonces, cápsula de bienestar a esta hora con nuestra doctora Alexandra Guzmán. ¿Cuáles son tus redes sociales, bueno, tu contacto?
3: Bueno, mis redes sociales me pueden contactar en WhatsApp 311-510-2447 y en Instagram como psico-piso Alexandra Guzmán. Recordándole a los oyentes que para este mes de septiembre vamos a tener 10 espacios para acompañar. Quiero regalarles como tal a los oyentes Bésame, esos 10 espacios donde ustedes me puedan contactar y podemos trabajar las diferentes dificultades que se han presentado por este tiempo.
1: Gracias a nuestra doctora a esta hora de la mañana en las cápsulas de bienestar.
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1: Y después de una tragedia de estas, porque se puede decir que es una tragedia, una infidelidad, prometimos no llorar. Pero es difícil, ¿no?
4: Es difícil, pero no imposible en esta tragedia amorosa. 8 de la mañana, 50 minutos en Bésame.
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1: 8:53.
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1: Bueno, sí, señores, mis oyentes enamorados, 9:13 a.m, fuerte abrazo para nuestros conductores y nuestra gente que está en las diferentes oficinas, ya en el miércoles, la mitad de la semana. Nos venimos entonces con datos curiosos, ¿no? Cosas que pasan en este loco mundo también.
2: Datos curiosos, claro que sí. Y bueno, pues ustedes saben que estamos en constante actividad sismológica en la Tierra, ¿sí? No vamos a hablar como de algo en específico. Que obviamente nos sacudió muchísimo el pasado 10 de agosto, sí, y bueno, referente a esto, ¿qué está pasando con la actividad sísmica de Chocó? Pues se ha identificado un enjambre sísmico, para quienes no sabían, tras el sismo del pasado 10 de agosto. El 10 de agosto, Colombia vivió un sismo excepcional. A las 7:34 de la mañana, la Red Sismológica Nacional de Colombia registró un movimiento telúrico de magnitud 7.4, profundidad de 3 kilómetros de profundidad, epicentro San José del Palmar, Chocó. La enorme cantidad de energía liberada equivalente a unas 125 o 130 bombas de Hiroshima produjo fuertes efectos en segundos y no en un solo lugar, a una secuencia de réplicas esperada para un tipo de sismos como este, sino también a una dinámica sísmica compleja en el subsuelo. Es decir, que se ha observado a través de esto en estas 3 semanas. Pues miren, han ocurrido desde entonces 1.340 sismos en el departamento del Chocó. Ustedes dirán, ¿cómo así? Sí, señores. 1.340 sismos, magnitudes entre 0.6% y 4.8% sino de magnitud. La profundidad de hasta 120 kilómetros. Y bueno, pues ojo a este dato porque el análisis detallado en su distribución espacial, profundidad y comportamiento, el tiempo arrojó 2 diferencias claves entre ellos. Se identificaron 2 tipos de sismicidad reciente en el Chocó. En el grupo 1 encontramos 260 sismos concentrados en San José del Palmar con profundidad de 70 y 105 kilómetros. Por su ubicación y la disminución progresiva de su frecuencia y magnitud, corresponden a réplicas del sismo del 10 de agosto. En el grupo número 2 encontramos 900 sismos concentrados principalmente en Cipí, medio de San Juan y litoral de San Juan, con profundidades entre 30 y 60 kilómetros, comportamiento compatible con un enjambre sísmico. Sismos de bajo análisis. En el grupo 1 más de estos 260 sismos, pues continúan en estas réplicas desde entonces del 10 de agosto. ¿Por qué este sismo o estos sismos se clasifican como un enjambre y no como réplicas del 10 de agosto? Pues están a una profundidad y ubicación diferente del evento de magnitud de 7.4 en la escala de Richter. Además, están confinados en una región presentando actividad sísmica de mayor observación en los años anteriores. También presentan diferentes magnitudes y una frecuencia de ocurrencia variable sin disminuir. Entonces es como la información que a esta hora les tenemos a todos nuestros oyentes de Bésame, la emisora que te enamora. Es decir, actividades sísmicas continúan porque además se ve afectada y comprometida la placa de Nazca con la placa de Sudamérica, que son las que pasan por Colombia. Estas se hicieron interacción, chocaron la una con la otra y esto produjo este enjambre sísmico.
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0: A esta hora, a través de Bésame 90.7, la emisora que te enamora. Bueno, dos versos, un versus con, de información con Tefi Cortés. Bueno, les tengo una información porque a partir del día de ayer, Nequi comenzó a operar oficialmente como una entidad financiera independiente de Bancolombia. Ahora sí, independientemente de Bancolombia. Bajo el nombre de Nequi S.A., compañía de financiamiento. Sin embargo, hay algo importante para los usuarios. El cambio es mucho menos drástico que lo que pues parece. Uno piensa que, uy, no, va a ser drástico para ahora esta nueva faceta de Nequi, ahora como entidad.
1: Desligado del banco.
0: Exactamente, sí. Desde el día de ayer comenzó una nueva etapa, como ya lo había dicho, para esas plataformas financieras digitales más utilizadas en Colombia. Estamos hablando de Nequi, que dejó de operar como una unidad de negocio de Bancolombia y ahora funciona como Nequi S.A., compañía de financiamiento, una entidad independiente que continúa pues permaneciendo, perteneciendo más bien un 100% al grupo Cibet, anteriormente conocido como Grupo Bancolombia.
1: Ya ah, pues, igual continúan perteneciendo sí, al mismo grupo.
0: Exactamente.
1: Solo que ya oficialmente como un banco.
0: Como un banco, se lo acabo de decir, Tefi. Y eso significa para quienes tenemos plata en Nequi, ustedes se preguntarán, ¿cierto? En principio, tranquilidad, no hay que descargar otra aplicación, cambiar la cuenta ni hacer un trámite especial. Se puede seguir enviando y recibiendo dinero, pagando, recargando, solicitando créditos y retirando efectivo como hasta ahora pues lo han hecho normalmente. Además, los cajeros y corresponsales de Bancolombia continúan disponibles para los usuarios de Nequi. Ay, sí, porque esa era la pregunta. Si se va a independizar o, como se dijo, unificar, ¿cierto? Pues sigue la los cajeros Bancolombia se puede seguir retirando.
1: Sí.
0: Según con la información, sí. Ya pues, está interesante. Es una estructura también que abre la puerta para que Nequi pueda desarrollar nuevos productos y servicios financieros como CDT, operaciones relacionadas con divisas y nuevas alternativas de inversión. Así que, en resumen, Nequi cambia por dentro, pero para el usuario la experiencia busca seguir siendo la prácticamente misma. La misma. Sí, entonces, bueno,
1: de la información. De por sí que ya Nequi tiene dentro de la aplicación, como tal, como siempre ha sido, varios servicios, préstamos, adelantos, transacciones, pagos en línea, muchas cosas que ofrece ahí la misma aplicación de Nequi.
0: Sí.
1: Ya de por sí ya tiene muchos servicios que un banco convencional ofrece. Entonces, pues bueno, lo único es que ya se desliga como tal de la marca Bancolombia para hacer otra marca de banco.
0: Pero se suponía que ya estaban así. Pero no, mentiras, todavía no.
1: Pero se había dicho. Se había realizado.
0: Se había realizado, sí. Bueno, una noticia que vale pues la pena pues decirla a esta hora, porque si usted tiene Nequi, está este cambio también hace parte de su vida financiera cotidiana. Sí, claro, todos tenemos Nequi. Es una herramienta muy poderosa.
1: Todas las personas tienen
0: Nequi. Es muy útil, la verdad, Nequi es muy útil.
1: Sí, es una herramienta al alcance de la mano, es una billetera digital, por así decirlo, entonces es muy bueno porque la gente muchas veces, incluso yo, no me gusta manejar mucho efectivo, siempre casi todo lo hago por aplicación. Entonces, pues virtual. Es una muy buena herramienta, una muy buena opción.
0: Totalmente, tanto así que yo tengo la tarjeta Nequi. Porque yo puedo pagar por mi Nequi. Cambio, en gran parte, bueno, o en alguna parte del comercio usted no puede pagar por transferencia por Nequi, por ejemplo. Entonces yo lo hago desde la tarjeta como si fuera normal. Sí. Entonces eso también es un servicio bueno.
1: Bueno, ese sí me falta. Yo no tengo, yo tengo la aplicación, pero no tengo la tarjeta Nequi.
0: Sí, la tarjeta es bueno.
1: Yo tengo otro banco y tengo la aplicación de mi banco. Pero no, sí tengo, también tengo Nequi, pero necesito diligenciar.
0: Sí, claro, porque en gran parte del comercio no reciben transferencias, una sí, otra no. Entonces, claro, ¿usted cómo va a hacer entonces para pagar?
1: No, pues por ejemplo, los supermercados no te reciben con una transferencia.
0: Exacto, entonces ya tiene que
1: ser con la tarjeta.
0: Exacto, sí, entonces es muy buena herramienta. Bueno, usted me iba a hacer una pregunta, Tefi, ¿cuál es la pregunta? No sé, algo me estaba sumando el...
1: ¿Te estaba sumando el oído?
0: Sí, el oído, ¿qué es?
1: ¿A ustedes les pican mucho los mosquitos por alguna razón? No sé, de pronto ustedes se rascan.
0: Bueno, en el edificio donde yo vivo no hay
1: mosquitos.
0: No, pero pues sí.
1: Quiero decirles...
0: Dijo mi hijo, ellos son amigos míos, entonces no me pican.
1: Quiero decirles que si a uno lo pican mucho los mosquitos es por cómo uno huele, por el olor. sí.
0: ¿Olor a qué? ¿A viejito o a qué?
1: No sé, ya les voy a decir maluco. Porque, miren, si ustedes son un imán de mosquitos, uh-huh. es posible que la respuesta esté en la piel. Y el olor que expiden las bacterias cutáneas al descomponer el sebo. Un estudio uh-huh. reveló que las personas con altos niveles de ácidos carboxílicos en la piel, responsables de producir el olor de una persona, son hasta 100 veces más atractivos para los mosquitos Aedes aegypti, que son los vectores de enfermedades como el dengue y el Zika. Estos ácidos son producidos por las bacterias cutáneas al descomponer el sebo. La cantidad generada varía según el microbioma, único en cada individuo, y se mantiene estable con los años sin importar los cambios de dieta, jabones o perfumes. Las enfermedades transmitidas por mosquitos causan más de 700.000 muertes al año. Estos insectos no solo responden al olor de la piel, sino también al dióxido de carbono y la radiación infrarroja. Aunque la higiene y los repelentes ayudan a reducir picaduras, comprender este atractivo químico permitirá crear nuevas tecnologías para repeler a los mosquitos.
0: Ya, pues, información chévere, importante.
1: Sí, así que no si sabía. Lo pican a usted un mosquito, pues tiene que mirar cómo huele. Si tiene un olor fuerte en cuanto al sudor, no que huela feo, que huela rico, eso no lo determina. Simplemente es la producción de grasa y dióxidos en la piel.
0: Y después de la picada de zancudito, piénsame. Me quedaba pensando en el zancudo. Maldito zancudo, me picó. Me sacó la sangre.
1: Chupa
0: me
1: hirió.
0: Pero piénsame, Raúl Santi.
1: 938 en Bésame te enamora.

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1: Bésame, bésame en el miércoles. Estamos todos juntos, ya terminando esta hora de las 9:46 minutos, llegando a la recta final. Con mucha información, entretenimiento. Bueno, llega el momento de la maratón de saludos, Steffi. Vamos a saludar a nuestros oyentes. ¿Sí?
2: Bueno, por acá vamos a saludar.
1: Carmela.
2: Dice por acá. Ah, es que me aparecen de arriba para abajo, al revés.
1: Bueno. A Dora, por ejemplo. Dora Medina. Fuerte abrazo para ella, para Carmela, para Mariela en la Unión Valle del Cauca. Dice buenos días, Steffi y J. Paz. Feliz y bendecido mío.
2: Hola, Marielita, buenos días.
1: Que Dios les bendiga mucho. Gracias por alegrarnos las mañanas. Nos agrada mucho que te agrade, mi oyente.
2: Gracias, Marielita. Un fuerte abrazo para ti. Dios te bendiga.
1: Bueno, más oyentes a esta hora, por supuesto.
2: Alberto Bernal.
1: Hola, Alberto. Villa Liliana, ¿no?
2: En Villa Liliana. Dice buenos días, Alba Rocío Camelo. También buenos días, Isabel. Hola. Guerrero nos envió... Ah, bueno, Isabel Guerrero está participando por el kit de Pinta Casa. Acá lo va a marcar como no leía.
1: El kit de Pinta Casa, simplemente enviándonos el video, ¿cierto?
2: Uh-huh.
1: Nos envía el video de la parte afectada y listo, datos personales y listo, no es nada más.
2: Pregunta el gato goloso que cuál es mi nombre.
1: Pintu Casa es... Pues hasta estará escrito acá mal. Pintu Casa.
2: Te acabo de preguntar.
1: Pintu Casa.
2: ¿Yo me llamo Pintu Casa?
1: No, tú te llamas Steffi.
2: Ah, por eso, es que él está preguntando.
1: ¿Qué?
2: Que cómo se llama.
1: Ah, que cómo... Que cómo, ah,
2: ¿que cómo se llama la locutora?
1: Oiga, este man está muy enamorado de
2: pero está tan enamorado de mí que no se sabe mi nombre. No, todos los oyentes se lo saben.
1: Sí, no, entonces no está enamorado.
2: No está enamorado.
1: No, bueno.
2: Me creí por un momento... Que sí, estaba enamorado de mí.
1: ¿Y cómo se llama la hermosa locutora? No. Se llama Steffi Cortés. Steffi Cortés. Ahora sí. Seguimos saludando a nuestros oyentes. María del Pilar, en el edificio Entre Parques, dice J. Pix. Pipe, equipo, bésame. Muy buenos días. Hoy, como siempre, con Bésame. Leonardo, Andro Incapié, ¿cómo vas? Nancy, no, a ver qué nos dice. Yo creo que está participando en el tema del día.
3: Muy buenos días también, avísame. Para ti un fuerte saludo, un bendecido día y que Dios siempre te proteja a ti, J. Paz, a tus compañeros, a Pipe, a tu compañera y a la psicóloga. Y yo qué consejo le haría a la oyente que está en estos momentos pasando por momentos muy duros, muy fuertes, solamente ella lo sabe, decirle que siempre hay una luz y una esperanza,
1: sí.
3: Que siempre Diosito nos pone tropiezos, pero esos tropiezos tenemos que aprender, de esos tropiezos tenemos que valorar, y ella es una mujer que, o sea, vale la pena, que si esa persona pues la abandonó, él fue el que perdió, ella no, es una mujer transparente, una mujer que vale la pena, y le dedicó una canción de Diego Torres, Mejor que ayer. Ojalá la escuche y ahí aprende muchas cosas, que uno siempre hay un mañana.
1: Así es.
3: Felicitaciones.
1: Gracias.
3: A ustedes, bésame, por siempre escucharnos y darnos esa
1: que somos
3: esperanza.
1: Una familia.
3: Pero póngale en el disco y gracias, se lo dedico a todas las personas que están pasando por duros momentos. Esa canción es excelente, se la recomiendo. Gracias, bésame.
1: Bueno, gracias, mi oyente. También habrá un Pierro que nos dice, hola, ¿qué tal?
4: Bueno,
1: traten de que las historias, los que nos envían, sea muy resumido, porque es que 2 minutos, no, tampoco, más corto.
4: Para dejar una pequeña provocación profunda
1: provocación
4: sobre el tema de la infidelidad. Cuando se establece una relación y la inclusión no es importante. La inclusión no es ese pegamento que une todos los demás valores y megavalores de una familia. Cuando la inclusión se desprecia, claro que aparece la infidelidad. Entonces uno se pregunta, ¿la infidelidad se debe castigar, se debe sancionar? ¿Sí, sí o no?
1: Sí, claro.
4: Y entonces estos maestros grandes que llevan más de 3.000 años estudiando el comportamiento humano y estudiando las relaciones emocionales y la vida consciente de los seres humanos allá en Katmandú, Nepal.
1: Sí.
4: Entonces se llega a una reflexión profunda.
1: A ver.
4: Uno, la infidelidad está mostrando que la relación está mal fundada. Es una relación quizás de llamado, absoluta, como parecida a esas relaciones que tenemos con Dios, y por eso le somos tan infieles a Dios, porque solo actuamos en términos de llamado.
1: Gracias a nuestro oyente por participar, por favor, que sea más resumido, más corto. O sea que el tiempo en la radio es oro. Marta Inés Montoya, hola, buenos días, muchachos. Marta, desde Villa Liliana, y estoy con la mejor, Bésame. Hola, reina, que estés muy bien. También para Edwin Ramírez en Anserma Nuevo, en el Valle del Cauca. Buenos días, Bésame, reportando sintonía desde Anserma Nuevo, a esta hora sacando el banano. Feliz y bendecido día. Muy... Oiga, está sacando el banano, mira, ve. Qué chévere.
2: Muy, muy interesante. Una cosecha bastante...
1: Muy bonito.
2: Bastante chévere. Grande.
1: Hartos racimos de bananos. Nos envía por acá la imagen, ¿no? La foto. Sí. Marta Lucía Ríos en Colinas. Gracias por... Mor, Dios te bendiga. Igualmente Dios te bendiga a ti. Diana, en el barrio Miraflores, ¿cómo vas?
5: Hola, buenos días. ¿Cómo estás? ¿Cómo te ha ido?
1: Bien, mi amor.
5: Una infidelidad, yo no la perdono.
1: Ah.
5: Bésame.
1: Listo, ella dice que no perdona una infidelidad. Eso es nuestro tema del día que tocamos con la psicóloga. Tema con la psicóloga. Bueno, mis oyentes, los que me están preguntando el número de la psicóloga, claro, 311-510-2447. 311-510-2447. Y Uriel Marín en Pueblo Tapao, ¿cómo vas?
6: Buenos días, Bésame. Un saludo especial para ustedes.
1: Gracias.
6: A todos los oyentes también. Un saludo para mi esposa Noemí Gallego Marín en Pueblo Tapao. Y Javier Giraldo en la Metro 73 de Calarcá. Que pasen buen día, Dios les bendiga. Bésame.
1: Bésame. Bueno, muy bien. A esta hora también...
2: Irley León.
1: A ver, ¿qué nos dice Irley?
7: Buenos días, familia Bésame. Siempre en sintonía de la mejor emisora en música romántica y Armenia.
1: Eso no hay duda.
7: Les habla Irley León de aquí, el barrio San José.
1: El hombre Irley.
7: Me prometí no volver a mirar hacia atrás. Dejarte y olvidarte.
1: Ay.
7: Pero hoy veo que es imposible.
1: Ay, está poeta.
7: Quisiera escuchar el tema Dios del Olvido de Beto Orlando. Gracias, muy amables. Feliz día, familia Bésame. Siempre en sintonía.
2: Está inspirado el hombre. Bueno.
1: Dios del Olvido. Bueno, aquí no lo tengo. Voy a buscarlo ahorita aquí para que suene después de las 10. Más oyentes, Ernesto, que está en Néstor, Ernesto Grajales. Está la Tebaida. Buenos días. ¿Quién más? Tefi.
2: Bueno, por acá también me imagino que es Carolina en la Cecilia. Le iba a decir al revés, Cecilia en la Carolina, y no es Carolina en la Celia.
1: En la Celia, sí, en la Celia. Bueno, me imagino que es algo que ella nos pidió el favor, ya ahorita lo vemos. Bárbara, hola Bárbara, que está en la Brasilia.
8: Hola,
1: Bárbara.
8: Muy buenos días, mi rey hermosa y mi rey hermoso.
1: Hola, mamazota.
8: Espero que estén muy bien. Para pedir la canción El Pacto de Gianfranco Pagliaro. Muchísimas
1: el
8: gracias,
1: pato.
8: Que tengan un feliz día, que el Señor los
1: el
8: bendiga.
1: Pacto. Es que el pato, yo dije, ¿cómo así que el pato? El pacto.
2: Un abrazo para Bárbara.
1: Bárbara Bley. Listo, ¿quién más vamos a saludar?
2: Marta Cecilia, dice, excelente y bendecido día, familia Bésame. Marta C, en Los Laureles.
1: Listo, Marta C.
2: Marta C.
1: ¿Cómo
2: va? Aleida Rojas.
1: Aleida. Muchas gracias, Bésame.
2: Muchas gracias, Bésame. Un saludo muy especial para los locutores de Bésame desde Roldanillo.
1: Aleida
2: para
1: Rojas.
2: Pedir la canción Perla y Nilton César. Tú te vas. De Perla y Nilton César, tú te vas.
1: Tú te vas.
2: A las 10 de la mañana, claro que sí.
1: ¿Aleida?
2: Uh-huh.
1: ¿Dónde está?
2: Aleida Rojas.
1: Sigamos saludando ahí porque ya nos vamos.
2: Norberto desde Calarcá. Buenos días, mis amiguitos. Buenos días, Norberto.
1: Buenos días.
2: Fuerte abrazo. Gabrielita, ¿qué dice?
9: Hola, hola, buenos días, Jeffy, hola, buenos días, Jotica. Jotica, no, yo no perdono una infidelidad ni por el chilazo, o sea, uno tiene que valorarse y saber cuánto vale uno. Chao, chao.
1: Hay que darle con el cable
2: de la plancha.
1: De la plancha, para que sea serio o sea seria. Bueno, más por acá. Antonella, ¿cómo vas, Antonella? Ya nos vamos despidiendo por acá. Antonella.
10: Hola, familia, bésame, muy buenos días.
1: Hola, reina.
10: Bendiga en esta hermosa mañana, que cayó agüita, gracias.
1: Uy, sí,
10: a
1: qué
10: Dios.
1: Chévere.
10: Gracias por ese programa de las mañanas, familia. Soy Antonella, acá en La Patria. Bésame.
1: Antonella en La Patria, bésame. Listo. Bésame.
2: Y el oyente terminado en 6421.
11: Hola, muy buenos días, señores. Hola. De Bésame. Un saludo muy especial para todos los locutores de Bésame.
1: Gracias.
11: En especial para Tefi, que me trasnocha con esa voz tan encantadora que se manda y con sus lindas frases y sus saludos al despertar.
2: Qué lindo, muchas gracias.
11: Un saludo muy especial para todo su equipo de trabajo. Bésame, son lo mejor. Dios los bendiga. Y quisiera pedirles un favorcito para solicitarles un temita. La última carta de Marco Roberto. Gracias. Dios los bendiga. Bésame siempre.
1: Bueno, siempre en sintonía. Siempre, amén. Siempre en sintonía, quiso decir. Mariluz, que está en Galarca.
12: Buenos días, familia. Bésame, Dios los bendiga. Quien perdona a Cacho se vuelve esclavo de las traiciones.
1: Esclavo de tus cachos.
12: Y si no tenemos amor propio por uno mismo, estamos doblegados a que cada quien haga con uno lo que quiera. Muchas bendiciones. Les habla Mariluz, del Popular.
2: Bueno.
1: Entonces, nos fuimos. Y muchos oyentes. Que, y ya. Listo, ya encontré una canción por acá. Bueno, mis oyentes, gracias por participar, Mariluz.
2: Nos dan opinión.
1: Sí, pero no, ya nos vamos. Buenos días, Dios te bendiga. Perdonar, Cacho. Lo que se permite se repite.
2: Exactamente.
1: Es verdad. Marta Liliana, en sintonía en el minicentro, ¿dice ahí? Minicentro comercial. La Semita en la 19. La Semita en la 19, ¿así se llama?
2: Ah, sí, la Semita en la 19. Ah, bueno. Y nuestro oyente terminado en 3696. Un fuerte abrazo, un besote. Y bueno, pues quedamos ahí debiendo más. Oyentes, pero ya nos vamos. Mañana nos oímos en punto de las 7 para este pechito en mi caso. Pero Jota vuelve a las 6 de la mañana mañana y hoy vuelve a las 2 de la tarde, me imagino.
1: Así es.
2: Yo.
1: Después
2: así
1: de.
2: Que, quédense en Bésame, ya viene Pipe Jurado también.
1: Pipe Jurado ya viene. Y cuando uno le hacen cosas de estas, infidelidad y todo, uno quiere dormir para no despertar. Sí, para no despertar de los golpes. Suena en.
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Bésame. 10 de la mañana, 12 minutos, 10, 12. ¿Cómo están, familia enamorada de Bésame 90.7? Para mí, como siempre, es un gusto enorme iniciar a acompañarlos en esta mañana, ya de miércoles 2 de septiembre, en la que ustedes se conectan con nosotros, me saludan también. Yo soy Pipe Jurado, con la dirección de Mauricio Calvinicio, acompañarlos en esta mañana.

0: para que ustedes se conecten con la buena música, con la buena programación. Y además ustedes también pueden programarse con nosotros, pueden reportar sintonía. Es muy fácil y sencillo. Lo pueden hacer a través del WhatsApp, Bésame, 324-281-5545. Recuerden que se pueden conectar con nosotros, pueden pedir sus canciones favoritas a través de redes sociales Bésame Armenia, TikTok Bésame.Armenia y a través de nuestro canal audio www.bésame.fm. Para mí es un gusto iniciar a acompañarlos en esta mañana, como les decía, canciones, saludos, reportes de sintonía. Se conectan con nosotros. Saludo por acá para Diana desde Miraflores, que me dice de una vez, por acá saludémosla. Hola, mi Dianita, buenos días, buenos días, buenos días.
1: Pipecito, un disco ahí pues, un disquito, Pipecito, Pimpinela, sí, un disquito, Bésame.
0: Pero salúdeme pues, mi amor, salúdeme pues, ¿cómo es eso que un disquito pero no me dice ni buenos días? No, mi amor, me da y me saluda. Por acá saludo para Gato Goloso, para Luz Alba Trujillo, por acá también para Alba Rocío desde el San José, y bueno, para todos los que se van conectando, un abrazo especial, a ver por acá, ¿qué me dice?
1: Pipecito, buenos días, ¿cómo estás? Bebé rico, lindo. Regálame
0: después
1: el disquito, Pipecito.
0: Ah, sí, sí. Ah, sí, sí. Ah, sí, sí. Pero eso sí, salve, porque como así. Recuerden, se conectan a través de nuestro WhatsApp, Bésame, 324-281-5545. Son las 10:14. 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

0: 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Ya tenemos las 10 de la mañana, 25 minutos, 10:25, con pollo colombiano.
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0: Bésame 90.7, Bésame te enamora y en este mes de amor y amistad, así que más. Deben estar conectados porque traemos una programación. Ay, mejor que nunca, más enamorada que nunca. Desde la mañana 26 y es ahora el momento de irme a saludarlos, recordarles que se pueden comunicar con nosotros. 324-281-5545. WhatsApp, Bésame totalmente habilitado por acá. De una vez que nos dicen por acá, buenos días, buenos días, buenos días. A ver por acá. Hola, hola.
2: Buenos días, Bésame, para pedir una canción, La Dama de Rojo, mil bendiciones y un excelente día.
0: Listo, mi amor, saludo para ti, muy especial para Blanquita, ahí conectada con nosotros. Mi amor, gracias por estar en sintonía a través de Bésame 90.7, claro que sí, ya viene tu canción en contados instantes. Por acá, ¿qué más nos dicen? Bésame, buenas, buenos días, buenos días.
3: Pipe, muy buenos días, que el creador de los cielos te bendiga.
0: Amén.
3: Muchas gracias a Dios por este nuevo día que nos permite ver para pedirte una canción, Ya lo pasado, pasado. Te habla Marilu de acá, el popular. Muchas gracias.
0: Listo, mi amor.
3: Bésame.
0: Un abrazo para mi Mariluz. Y gracias por estar conectada con Bésame 90.7. Por acá saludo para Marta Liliana Cuartas, que me dice: quiero escuchar Para Siempre de Cani García. Óscala, mi amor, y con todo el gusto. Por acá, Bésame, buenas.
4: Buenos días, Bésame, ¿cómo están? Para enviarles un saludito. Espero que se encuentren bien. También para saludar a mis hermanos. Esmir, Rosa, Patricia, Livia, que los quiero mucho. Y sería tan amable ponerme un disco, Hermanos de Pimpinela. Bésame.
0: Listo, mi
4: vida. Bésame, le hablo desde aquí de Pueblo Tapado, con sintonía todos los días.
0: Vale.
4: Que Dios los bendiga.
0: Amén. Mi vida bella. Por acá, ¿cómo nos dicen? Bésame, buenas.
5: Pipe, buenos días. ¿Cómo amaneció?
0: Buenos días,
5: ¿cómo
0: está? Tú.
5: ¿Cómo les ha ido? Espero que se encuentren súper bien, con la bendición del Padre Celestial, disfrutando este día tan hermoso. Muchas, muchas bendiciones para reportar sintonía desde Circasia, querido Teresa. Y quiero escuchar el disco de Napoleón, Vive.
0: Vive, listo. Ya te la programo, mi amor, ya viene ahí también en lista. Desde la mañana 28 minutos, Bésame, te enamora. Ya saben, en este mes de amor y amistad, ay, mejores que nunca, más enamorados que nunca.
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0: Canción sota, vive Napoleón. Trata de ser feliz con lo que tienes. Así debe ser. Son las 10 de la mañana, 41 minutos. Esta primera hora se nos ha pasado supremamente rápida. A través de los 90.7, Bésame, te enamora. Ustedes se conectan con nosotros, reportan sintonía. Ustedes del lugar de trabajo, donde anda, que se dedica, cómo van en esta mañana, cómo la estamos pasando. Espero que muy bien. Si les preguntan, excelente y mejorando. A pesar de las dificultades, a pesar de los problemas, siempre bien y mejorando. Por acá que nos dicen, Bésame, buenos días.
1: Buenos días, señoras de Bésame. Un disquito, por favor.
0: ¿Cuál?
1: Uno de Ana Gabriel, El Cigarro. Y buen día. Que pasen buen día.
0: El Cigarro.
1: Escucho, Bésame.
0: Listo, mi amor bella, gracias por conectarte con Bésame 90.7, la emisora que te enamora definitivamente, ¿cierto? A través de los 90.7, ustedes también se reportan con nosotros a través de nuestro WhatsApp Bésame 324-281-5545. Por acá más oyentes, Bésame me dicen buenos días. Pibe, ¿cómo va? Soy Leonardo, reportando sintonía desde el Belén. Por favor, me coloca la canción Nostalgia de Ricardo Braga. Claro que sí. Por acá, Bésame.
2: Hola, Pipe, muy buenos días.
0: Hola.
2: Espero estés bien con el favor de Dios. Pipe, para reportarte sintonía desde aquí, desde el municipio de Santuario, mi nombre es Julia Obando y me gustaría escuchar la canción Mi Dios y mi Cruz de Donato y Estefan. Muchísimas gracias, que tengas un excelente día y que Dios te bendiga. Y Bésame.
0: Eso, mi amor, un abrazo para ti también muy especial y gracias por conectarte con Bésame 90.7. Ya ustedes saben que es la emisora que te enamora. La emisora más romántica del departamento del Quindío. Claramente somos nosotros. Por acá, me dice Jenner, buenos días, ¿cómo está? Muy bien, ¿y tú, mi amor, cómo vas? Por favor, de Denis, ¿cuál? Por favor, una de Denis, listo. Feliz día, Dios te bendiga. Claro que sí, mi amor, con todo el gusto del mundo. 10:43, seguimos con la buena música en Bésame, te enamora.
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0: Uy, que le digan a uno eso, eres mi Dios y mi cruz. Ahí está Donato y Estefano, 10 de la mañana, 51 minutos. Ya vamos prácticamente cerrando esta primera hora de Buena Compañía con Vive Jurado, para que ustedes sigan conectando, se sigan reportando. Invitarlos para que se conecten con nosotros a través de nuestro WhatsApp, ¿saben? Recuerden, 324-281-5545, 324-281-5545. A través de Instagram nos encuentran como Bésame Armenia, a través de TikTok, bésame.armenia. Se estarán dando y se estarán enterando además de todas las novedades que hay en el departamento del Quindío, datos de artistas y mucho, pero mucho, pero mucho más. Por acá, saludo para nuestra oyente Glorita. Por acá también está, me dicen, feliz día, familia Bésame. Soy Mario Soto, le saludo y le agradezco por la buena programación. Quisiera detalles de Roberto Carlos. Claro que sí, más adelantico. Por acá soy Nubia Delgado de Miraflores. Un abrazo para todos. Por acá, Bésame, buenas. Espéreme un segundito. Yo habilito el canal. Ahora sí. Hola, ¿qué me decías?
1: Muy buenos días, Pipe, con Carolina, Cancinto Mío, escuchando música tan hermosa. Lo felicito por esa voz.
0: Gracias.
1: Para que usted me haga grande favor y me coloque una canción. Dios bendiga nuestro amor, de Marisela. ¿Listo? Dios me lo bendiga siempre. Bésame.
0: Amén. ¿Por acá qué nos dicen? Bésame.
2: Muy buenos días, Pipe. Que Dios todopoderoso te bendiga y te guarde. Y tengas un excelente día. Amén. Te habla Gloria Jean Muñoz Sánchez de la Tebaida para pedir, solicitarte el favor de que si me puedes colocar el disco de Shakira.
0: ¿Cuál?
2: Hay amores.
0: Listo, mi amor, más adelante con todo el gusto. Por ahora, llega Calibre 50, mi problema. De esta manera cerramos una hora más a través de Bésame, la emisora que te enamora.

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0: es la buena música a través de Bésame 90.7. Estamos en este día especial con buena programación. Ahí estaba esta bonita canción a través de la emisora romántica 90.7. Bésame, te enamoro. Ustedes se conectan con nosotros. Recuerden a través de nuestro WhatsApp, Bésame 324-281-5545. Canciones, saludos, reportes de sintonía de una, pero con todo el gusto. Abrimos una hora más de buena programación. Por acá que nos dicen, Bésame, buenos días. A ver por acá, ¿qué me dicen, Bésame?
1: Hola, buenos días, señores de Bésame, reportando sintonía desde aquí de San Pedro de Urabá, Antioquia. Quisieras pedirles el favor de un temita para ¿cuál? Reconquistarte de Marcos Yunas. Bendiciones. Dios los bendiga, Bésame, siempre la mejor compañía. Soy Andrés desde Urabá, Antioquia, bendiciones.
0: Listo, ya te la programo, mi hermano, con todo el gusto a través de Bésame 90.7. Por acá, ¿qué más nos dicen? Bésame, buenos días.
2: Pipecito, buenos días.
0: Hola.
2: Buenos días. Dios me lo bendiga. Pipecito, una canción.
0: ¿Cuál?
2: Mariposa traicionera. Sí, pues, pues.
0: Claro,
2: Dios
0: los
2: bendiga. Feliz día. Un besito. Bésame, me enamora.
0: Mi amor, un abrazo muy especial para ti. Claro que sí. Gracias por estar conectada con Bésame 90.7, la emisora que obviamente te enamora. Por acá más oyentes me dicen buenos días, reparando sintonía de la finca La Primavera en Sevilla Valle, conectada con Bésame 90.7. Por acá que nos dicen, Bésame.
3: Bésame, muy buenos días. Soy una nueva oyente acá de Circasia para pedir una cancioncita.
0: ¿Cuál?
3: Cama y Mesa. Le deseo un feliz día y Dios los bendiga.
0: Listo, mi amor, claro que sí, también con todo el gusto del mundo. Ya te la programo, mi amor, con todo el gusto del mundo. Ustedes también quieren alguna canción, de una, pero de una. Estamos aquí atrás de nuestro WhatsApp, Bésame, 324-281-5545.
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0: Bésame 90.7, Bésame en la mañana, 11 de la mañana, 22 minutos. Seguimos avanzando. ¿Ustedes qué se hacen de almuerzo hoy? Me pueden antojar también qué se hacen de almuerzo, qué canción desean escuchar a través de los 90.7. Bésame te enamora. Recordarles que en redes sociales, a través de Instagram, Bésame Armenia, TikTok, Bésame.Armenia. Canciones, saludos, reportes de sintonía, de una, pero con todo el gusto. Por acá, saludo para nuestro oyente Uriel desde Pueblo Tapao. Por acá, mi hermosa Margot, que me dice buenos días.
1: Muy buenos días, mi familia. Bésame para desearles un excelente y maravilloso día. Ante todo, lleno de muchas alegrías y bendiciones. De todo corazón, les deseo lo mejor. Quisiera escuchar Pobre Gorrión de Vicky. Margot Torres, La Huerta Calafcá. Feliz día.
0: Pobre Gorrión, claro que sí. De una, pero con todo el gusto, mi amor. Te lo programo. Claro que sí, ya viene en contados instantes. Saludos para toda la gente de Calarca, también conectadas hasta hora de la mañana con Bésame 90.7. Gracias por su hermosa sintonía a través de los 90.7. Bésame te enamora. Por acá, ¿qué más nos dicen? Bésame buenas.
2: Hola, Pipe, buenos días. Hola con Oscar desde acá, Andalucía. ¿Cómo amaneces?
0: Bien, espero bien, que gracias a Dios. Bien.
2: Bendiciones, amiguito, por hacerme el favor de complacerme con dos canciones.
0: ¿Cuáles?
2: Lo pasado pasado de José José y La dicha que me fue negada de Leonardo Fabio. Gracias, bésame.
0: La de José José ya fue, sonó hace, bueno, la hora pasada sonó esa canción, lo pasado pasado. Entonces, pues te pondré la otra de una, mi queridísimo oyente, con todo el gusto del mundo. Por acá para mi Mariela, buenos días.
3: Buenos días, Pipe, ¿cómo amaneció?
0: Bien, ¿y tú?
3: Quisiera que me hiciera el grande favor y me colocara Paloma Blanca de Camilo VI. Muchas gracias y feliz día.
0: Igualmente para ti, mi vida hermosa. Dios te bendiga grandemente. Y de una, claro que sí, ya te la programo. Pero de una, Paloma Blanca mía, dice por acá. Listo, de una, claro que sí. Ya viene en contados instantes. 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
1: Hermano, no me decís nada.
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0: Adiós, mis amigos, queridos del alma, que sean felices. 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

0: Qué bien se va pasando la mañana con estas buenas canciones. Ahí estaba Camilo Sesto, Paloma Blanca, Paloma Mía, a las 11:37, a través de Bésame 90.7, Bésame Te Enamora. Y Pegurado, ¿quién nos acompaña al aire? Por acá sigo saludándolos. Por acá me dicen, hola amiguita de Bésame, ¿tú me puedes informar cómo se llama la canción? ¿Qué estaba sonando? Ah, bueno, es ahora 10:30, venga, yo miro por acá. Bueno, ya te informo internamente. Por acá, ¿qué nos dice? Buenas.
1: Hola amigo de Bésame, ay qué pena molestarte, ¿tú me puedes informar cómo se llama la canción y quién la canta, la que está sonando en estos momentos? Muchas gracias.
0: Eso fue a las 10:30 y a ver por acá yo miro, a ver a esa hora que me sonó, a esa hora me estaba sonando Lo Pasado Pasado de José José, esa me estaba sonando, Lo Pasado Pasado de José José, mi amor. Por acá, ¿qué más nos dicen? Bésame, buenas.
2: Pipe, buenos días.
0: Hola, mi Eunice.
2: ¿Usted me puede colocar una melodía de Marisela y a cambio de qué? Que Dios me lo bendiga. Yo estoy escuchando Bésame toda la mañana.
0: Listo, que Dios lo bendiga. Ya te la programo con todo el gusto, mi Eunice Gómez. Dios te bendiga también a ti grandemente. Por acá, ¿qué más nos dicen? Me dicen bendiciones, Bésame. Soy Mariela del barrio Santander. Mi Mariela, un abrazo especial para ti. Por acá, Marta Lucía de la Arcadia, también conectada, nos envía una oración. Muy linda, gracias. Por acá, ¿qué más nos dicen? Bésame.
3: Pipecito, no se vaya. Quédese. Presa salvaje.
0: No se va para dónde. ¿Cómo así? Aquí estamos con todos ustedes. Y ya se la programo, mi amor. Ya me sonó Camilo Sesto, así que más adelantico con todo el gusto. Por acá me dicen, muy buenos días, excelente programación. Súper sintonizada con la familia. Bésame desde el corregimiento del Caimo. Bendecido día, Dios los bendiga. Por acá me dicen, buenos días, ¿podría sonarme la cinta rosa de Lucio Battisti? Claro que sí. Por acá me dicen, un gran saludo desde España, Bilboa, para Lorena. Dios te bendiga, mi Lorena. Por acá me dicen, hola, buenos días, para en sintonía, para pedirle una canción. ¿Qué se llama? Ya voy a mirar por acá cómo se llama. Se llama Tan Solo de Gloria Trevi. Listo. Por acá, ¿qué más nos dicen? Bésame.
4: Buenos días, Pipe. Buenos días. Apareció. Yo lo bendiga, hermano, por una canción. Amén. Más, por favor. Cruzando puertas.
0: Listo, listo. Claro que sí, ya también con todo el gusto te la programo, mi hermano. Ya tenemos las 11 de la mañana, 39 minutos. Avanzamos con Bésame, Te Enamora.
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0: Bésame, te enamora 90.7, este mes de amor y amistad. Ya prácticamente cerrando una hora de buena programación musical, pero antes me voy a saludarlos. Por acá, saludo para mi siempre acá, hola, bésame, soy fiel oyente. Edith vive en Calarca, quiero escuchar una canción, confieso, de Cani García. Listo, mi amor, ya en un ratico te suena. Por acá nos dicen, bésame, buenas.
1: Muy buenos días, familia Bésame, deseándoles un día maravilloso para todos. La vida es un regalo de Dios y su bendición llega cada mañana. Para solicitar, por favor, la balada Que Seas Feliz de Carlos Javier Beltrán. Que tengan un día maravilloso. Bésame, te enamora. Bésame.
0: Eso, mi amor, Dios te bendiga. Gracias por estar conectada con Bésame 90.7. Ya te programo tu cañón para la siguiente hora. Por acá, Bésame, buenas, buenos.
2: Muy buenos días a todo el equipo de la emisora Bésame y a todos los que escuchan la emisora. Para pedirles el favor, me gustaría escuchar de Ricardo Arjona, Mojado.
0: Listo.
2: Un abrazo muy grande, Dios los bendiga, muy buen día. Escuchándolo siempre desde por aquí, desde el departamento del Chocó.
0: Uy, un abrazo para nuestro querido amigo, ahí conectado con nosotros. Y claro que sí, ya en un ratico te suena esa canción. Por acá que más nos dicen, bésame, buenos.
3: Pipe, muy buenos días. Con Jason Hernández del Corregimiento y Altagracia Pereira, para saludarlo muy especialmente a usted y a toda su audiencia, para que me hagas un favor y me coloques un tema que se llama Águila de Billy Pontoni. Muchas gracias, yo escucho Bésame.
0: Eso.
3: 90.7 Armenia, la emisora que te enamora.
0: Un abrazo, mi querido oyente, gracias por estar conectado también con Bésame 90.7. Bueno, ahora llega Paula Andrea y Johnny Rivera, Amantes 11.55. Escucho Bésame.

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0: Así se llama precisamente esta canción, Águila Billy Pontoni, a las 12 del mediodía, 10 minutos. Estamos iniciando el mediodía oficialmente de hoy, miércoles 2 de septiembre, ya un mes nuevo con la bendición de Dios en el que nos va a ir muy bien. Febrado continúa acompañándolos, como siempre es un gusto enorme estar con todos ustedes en este miércoles ombliguito de semana. Y ustedes se conectan con nosotros, piden sus canciones favoritas, reportan sintonía a través de Bésame 90.7, Bésame te enamora. Por acá me voy a saludarlos de una vez, espérenme por acá que... A ver, ahora sí, esto por acá se me bloqueó. Recuerden a todo nuestro WhatsApp, Bésame, 324-281-5545. Por acá, ahora sí me voy a saludarlos, ¿qué nos dicen los oyentes de Bésame? Hola, mi Nancy, ¿cómo estás, mi vida hermosa?
1: Muy buenos días, familia Bésame, para ti un fuerte saludo.
0: Gracias.
1: Pipe, un bendecido día. ¿Y será que me puedes regalar dos escritos? El primero es Por el amor de una mujer, de Julio Iglesias. Y si me puedes poner de Diego Torres, Voy a ser mejor que ayer. Gracias. Bésame.
0: Bueno, mi Nancy Bella, todos los días me estás pidiendo las mismas canciones. Tratemos de cambiar un poquito porque literal todos los días me pides exactamente las mismas. Y bueno, yo te he dado complacencia, pero pídeme otras. Hay muchas canciones que me puedes solicitar por acá. ¿Qué más nos dicen? Buenas, buenas, buenas.
2: Muy buenos días, por favor, me pueden complacer con la canción Vestido de Cristal de Kraken. Muchas gracias.
0: Vestido de Cristal. Vestido de Cristal, mira, vamos a ver si está por acá. Bueno, no, igual, eso es como un rock muy fuerte. Recuerden que debe ser música que suena a través de Bésame 90.7. Por acá, Bésame, buenos.
3: Buenos días, Bésame. Para desearles un feliz y bendecido día. Que Dios me los bendiga. Para una cancioncita.
0: ¿Cuál?
3: Sin testigos. Y hoy hice de almuerzo un delicioso sancocho de espinazo.
0: Uy, delicioso, delicioso, delicioso. Sancochito de espinazo. No me invita mi hermano. Ay, qué rico sancochito con este frío, ¿cierto? Con este día que ha estado un poco lluvioso. Por acá. Ah, bueno, mi Nancy. Bueno, por acá que nos dicen. Bésame. Buenas, buenas.
4: Buenos días desde aquí de Medellín, desde la empresa Artesa Bossi de Calzado, reportando sintonía, William Alexander Agredo, que tengan buen día.
0: Desde Medellín, uy, que esta belleza, por Dios santo, por acá Bésame, buenas, buenas, buenas, buenas.
5: Hola, buenos días, soy Piedad. Hoy preparé unas alitas barbecue, uy, un arrocito aliñado, Deli, plátano maduro, cocinado con panela y canela, muy rico. Un jugo de lulo para solicitar Sin Remedio de Camilo Sesto. Bésame.
0: Eso, mi amor, gracias por estar conectada también con Bésame 90.7, la emisora que te enamora. Aquí estoy buscando esto. ¿Por qué no me sale, Dios mío santo? Para todos los que se conectan, un abrazo muy especial y gracias por estar conectados con Bésame, la emisora que ustedes saben que los enamora diariamente. Gracias por estar, mejor dicho, ahí siempre en sintonía. Por acá más oyentes de la familia Bésame. ¿Qué más dicen por acá? Buenos.
6: Buenos días, Pipe, ¿cómo amaneció?
0: Bien, ¿y tú?
6: Amor, me hace el favor y me coloca Claudia de Colombia, La Sombra. Dios te bendiga en este hermoso día y gracias por ser tan especial con todas nosotras.
0: Tan lindo.
6: Chao.
0: ¡Muah! Besote para ti, mi amor. Gracias por ese hermoso mensaje. Mi Dios te bendiga enormemente y gracias por estar conectada con los 90.7. Bésame, te enamora, obviamente. A ver, por acá, ¿qué nos dicen? Espero que por acá mi Nancy Bella nos envió nuevamente el mensaje. A ver.
1: Ay, qué pena, Pipe. Sí, es bueno, sí. Ay, entonces, ¿será que tú me puedes poner de José Luis Rodríguez, el Puma? El tiempo se nos va. Gracias, Bésame. Y tienes toda la razón, disculpa.
0: No, mi amor, tranquila, sino que pues la idea es que pidan todos los días canciones diferentes. Imagínate uno todos los días pidiendo la misma, no, la idea es

0: Aventurero Alberto Plaza, a las 12 del mediodía, 29 minutos.
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0: Bésame, te enamora, 90.7, en este mediodía en el que muchos almuerzan, otros están ahí en los diferentes sectores, trabajando fuertemente. Un saludo para todos los sectores comerciales, la gente de los restaurantes, panaderías, restaurantes, la gente de las misceláneas, la gente de las ferreterías, los del taller de mecánica, un abrazo especial, la gente de las tiendas, la gente de los almacenes. Si usted tiene algún almacén, alceme manito a través de nuestro WhatsApp, dígame el nombre del almacén y lo saludamos de una. 324-281-5545. Por acá me dicen, reparando sintonías del barrio La Diela en Armenia, soy Luz Estela. Hola, mi Luz, por acá, bueno, buenas tardes ya.
2: Pepe, Pepe, buenos días.
0: Buenas, buenas.
2: Con la más romántica, Bésame.
0: Eso.
2: Pepe, vuelva a vivir, vuelva a cantar. Sabú. Gracias.
0: Listo, claro que sí. Ya te suena en un momentico, mi queridísimo oyente. Gracias por estar conectado con Bésame 90.7. Por acá me dicen, Pepe, tú me hiciste el favor de colocarme la canción de Amores. Vamos a buscarla una vez por acá. Ya te la programo de Shakira. Recuerde que son muchas canciones, poco a poco. Paciencia con este muchacho. Que mejor dicho. Pero ya, mi amor, ya te suena en un momentico. Claro que sí, mi vida hermosa. Ya en un instante te suena a través de Bésame 90.7, la emisora que te enamora. Entonces, el mediodía, 30 minutos. Por acá, ¿qué más nos dicen? Hola, familia, Bésame. Bonito día desde la ciudad de La Confenalco. Los saluda Rosa. Mi canción para hoy es Voy a ser feliz de Marisela. Claro que sí, te la programo por acá, Bésame.
3: Pepe, buenos días, ¿cómo está mi rey hermoso?
0: ¿Bien o no?
3: Anhelo todos los días de tenerlo en esta emisora. Si yo fuera la dueña, lo tendría todo el día y toda la noche para mí solita, para yo siempre escucharte, porque tienes una voz encantadora. Ay, mi rey hermoso, tan bello. ¿Serías tan amable de complacerme con Prohibidos de Machedly? Que Dios me lo guarde y que me le guarde y me le dé esa voz tan hermosa que tienes. Cuídate.
0: Tan bella, mi amor, hermosa. Me hizo sonrojar con ese mensaje tan hermoso. Vea, me dejaron sin palabras ya. Claro que sí, mi vida, yo te la programo. 12:31, Bésame, te enamora.
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0: 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Son las 12 del mediodía, 42 minutos.
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0: Bésame 90.7, ya tenemos las 12 del mediodía, 42 minutos. El tiempo se pasa supremamente rápido, Dios mío santo. 324-281-5545, nuestro WhatsApp. Bésame por acá, me dicen por acá, buenas.
2: Buenos días, Bésame. Pipe, por favor, me complace con la canción Penas y Alegrías del Amor, con Mario Álvarez Quiroga.
0: Listo, mi hermano, claro que sí, voy a buscarla y con todo el gusto te la programo en un momento para que estés súper conectado con Bésame 90.7. Por acá, ¿qué nos dicen? Bésame, buenos.
3: Muy buenos días, bendiciones para todos. Por favor, me puedes complacer con la canción de Amanda Miguel, No te das cuenta con la estúpida que estás. Muchísimas gracias, que tengan una tarde maravillosa, un espectacular día, abracitos para todos.
0: Mi amor, pero creo que esa canción no se llama así. Por favor, dime el nombre bien, porque pues para poderla buscar, ¿cierto? Esa canción no se llama así. Por acá me dicen, hola, buenas tardes, pero, me complaces por favor con La Noche de Amo. Claro que sí. Por acá me dicen, ¿por qué me puedes hacer el favor de ponerme la canción de Marco Luna? Listo, claro que yes. Por acá, Bésame, que nos dicen, hola, buenos días, Dios te bendiga. Por acá, ¿qué más nos dicen? Bésame.
4: Buenos días, emisora Bésame. Son tan amables y me complacen con la canción Y Son las 10 de los grupos Los Locos del Amor. Dios les pague, que tengan un excelente día, porque Bésame es la mejor emisora del universo entero.
0: Uy, qué mensaje tan bonito, qué mensaje tan bello, mi oyente. Gracias por conectarte con Bésame 90.7. Avanza la tarde, estamos de mediodía con la emisora que te enamora.
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0: Una de la tarde, 8 minutos, 1:08 a través de Bésame 90.7, la emisora que te enamora. Tarde que sigue avanzando muy rápidamente, ¿cierto? Eso ya, mejor dicho, 1, 2, 3, eso se va en un momentico. Gracias a todos los que se conectan y siempre están ahí en sintonía a través de Bésame, la emisora que te enamora. Por acá es momento de irme a saludarlo. Recuerden que ustedes se conectan a través de nuestro WhatsApp, 324-281-5545. Por acá me dicen conectada desde Providencia, Laura Soto. Un abrazo para mi Laura. Por acá me puedes complacer con una canción. Que no crezcan para mis hijos. Mi gruñón hermoso Andrés Felipe Gutiérrez, de la Tebaida, que lo amo con toda mi vida. Por acá, Bésame.
1: Hola, buenos días.
0: Hola.
1: Un saludo desde Santa Rosa de Cabal.
0: Uy.
1: Y quisiera escuchar, por favor, Antología de Shakira. Gracias.
0: Listo, mi amor.

0: por acá, pues, a mí.
1: Buenos días, para saludarlos desde el barrio Villa de las Américas. Les habla Luz Marina, para saludar a Piedad Loaiza. Que se invita a almorzar.
0: ¡Ole!
1: Es tan amable, me complacen con la canción Amor a Mar, de Camilo Sesto. Gracias.
0: Listo, claro que sí. Gracias por estar conectada con Bésame. Por acá me dicen, hola Pipe, para desearte un lindo día, un fuerte abrazo. Por favor, ¿me puedes poner la canción Me Haces Falta, de Marco Antonio Solís? Listo. Por acá me dicen, Pipe, buenas tardes, Dios me lo bendiga, mi hermano. Estoy poniendo full sintonía desde Londres, Reino Unido. Saludos para toda la familia Bésame, sintonizado en el momento. ¿Me puedes programar el favor el tema de la cinta rosa? Mi queridísimo Eduardo, esa ya me sonó hace un ratico, pero un abrazo muy especial para ti. Por acá, Bésame, buenas.
2: Hola, Bésame, buena tarde. ¿Podrías ponerme, por favor, Me Dediqué a Perderte, de Alejandro Fernández?
0: Claro que sí.
2: Bésame, sin duda, la mejor emisora de música romántica.
0: Eso. Gracias.
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0: Ah, esto es mucha canción sota. Te hubiera sido. Ay, si no te hubiera sido, mi amor. Una de la tarde, 26 minutos, a través de Bésame 90.7. La emisora que te enamora. Estamos en el mes de amor y amistad, iniciando el mes, mejor dicho, con toda. Se vienen sorpresas y les tengo una invitación. 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Eso por un lado, y por otro me voy a escucharlos. Por acá que nos dicen, Bésame, muy, muy buenas tardes. Hola, hola. Buenas.
1: Feliz y bendecida tarde, familia Bésame, para pedir un tema, por favor. Bella idiota, perdón, Bella idiota de Marco Mazzini. Muchas gracias. Se les quiere. En sintonía total de la última emisora, Bésame 90.7.
0: Amor, gracias. Igualmente, también se te quiere un montón. Gracias por reportar sintonía con nosotros en esta tarde deliciosa de miércoles. Pues como no, pero ¿cómo? Gracias, pues, de verdad, por estar conectada a través de los 90.7. Bésame, te enamora. Por acá, ¿qué más me dicen? Pipe, soy fanática de Diego Torres y la canción es para un oyente que hoy escuché, Pipe, y me dolió mucho. Y la canción es Esos Momentos. Bueno, ah, ya, eso me dice Nancy. Vale, mi Nancy hermosa. Ya más adelante en la tarde te sonará, ¿listo? Porque me dicen, buenas tardes, la verdad yo quiero opinar. ¿Qué me dicen? Ah, bueno, ya vamos a escuchar, a leer por acá internamente. Mi Tania Bella, Dios te bendiga grandemente. Y gracias por estar conectada con Bésame 90.7. Por acá, Bésame, buenas tardes. Buenas tardes, sí.
2: Muy buenas tardes, Pipe. Un disquito, por favor.
0: ¿Cuál?
2: De Napoleón Eres. Muchas gracias.
0: Listo, claro que sí, también ya viene ahí en lista. Ya te la programo de una. Ya viene en lista con Bésame 90.7. ¿Por qué nos dicen Bésame?
3: Pipe, está muy consentido hoy. Le están echando muchos piropos, muchas flores. Uy, uy, uy. No, sí, de verdad que es una excelente emisora y tienes una voz espectacular.
0: Gracias.
3: Qué bien. Habla Clara Inés de aquí de La Tebaida. Por favor, me colocas una canción.
0: ¿Cuál?
3: Mi novia se me está poniendo vieja, de Arjona.
0: Uy, chao, yo escucho sota.
3: Bésame.
0: Listo, mi amor, con todo el gusto del mundo ya te la programo. Es la 1:00 p.m, 29 minutos. Bésame 90.7, Bésame, te enamora.
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0: Ricardo Arjona, mi novia se me está poniendo vieja. Hermosa canción, dedicada para todas esas madres hermosas que las amamos con todo el corazón, ¿cierto? Ya llegamos a la 1:00 de la tarde, 44 minutos, 1:44 a través de Bésame 90.7. Por acá que nos dicen, a ver, me voy a saludar oyentes. Bésame, buenas.
1: Ya estamos hablando de colocarme en un disquito. 40 y 20, José José. Les habla Javier Martínez, de ahí tú para la. Chao, buenas, yo también soy Bésame.
0: Listo, por acá que nos dicen Bésame. Ah, espérame por acá.
2: Hola, buenos días, Bésame. Para solicitar la canción Ámame de Manolo Galván, y la dedico con todo mi amor para César Augusto Agudelo Villada en Quimbaya. César, uy, te amo.
0: Uy.
2: Bésame.
0: Esta mujer está muy enamorada. Qué belleza, qué belleza de mensaje, mi vida hermosa. Por acá, ¿qué más nos dicen? Bésame, buenas.
3: Buenas tardes, Bésame, soy aquí de Calarcá. A ver si me complace con una canción de Leo Dan, ¿Cómo se extraño? ¿Cómo se extraño, mi amor? ¿Qué debo hacer? Se extraña tanto que me voy a enloquecer. A veces pienso que tú nunca vendrás. Ay, amor, mi vida, cuando tienes que
0: ir. Uy, cómo canta bonito ese mi amor. Por acá, ¿qué nos dicen? A ver, por acá, ¿qué me dice Mariluz?
4: Pipe, hola, ¿cómo estás? Chavales, Mariluz, para que me coloque la canción de Marisela, Sola con mi soledad. Primero Dios y luego tú. Agradecimiento a Dios por ponernos locutores como tú. Pipe y Fercho, porque también igual que tú son súper especiales. El amor con que tratas a todos los que estamos ahí conectados a ver.
0: Listo, mi amor, un abrazo muy especial para ti. Ya viene la canción. Bueno, ya me está preguntando por Fercho. Bueno, Fercho ya hace algún tiempo se fue a otros proyectos. Ya por ahí les hemos contado. Por acá, ¿qué me dicen? Mi Luz Maribella. Uy, me envía foto del almuerzo, qué delicia. Empedrado de frijoles, carne, aguapanela con café. Uy, qué delicia, mi amor. Por acá me dicen Marta, en sintonía desde Minicentro Comercial Acejita. Por acá, Bésame.
5: Hola, Pipe, buenas tardes.
0: Buenas, buenas.
5: Y aquí sintonizado con la mejor emisora de música romántica.
0: Eso.
5: Bésame Estéreo y con los mejores DJs.
0: Gracias.
5: Pipe, feliz día y para un temita.
0: ¿Cuál?
5: Amiga de Miguel Bosé. Muchas gracias, Bésame.
0: Amiga mía. Listo. Con todo el gusto y voy a tratar de complacerlos, aunque recuerden que ya viene J Paz. Ahí también le pueden ver sus canciones favoritas a través de Bésame 90.7. ¿Para qué nos dicen Bésame?
6: Buen día, gente, Bésame. Conectadísimo todos los días desde Bosques de Pinares. Y agradecido con su programación. Si fuera posible escuchar una canción que se llama El oficio de ser mamá. Muchas gracias.
0: Por acá, Bésame.
7: Hola, mi nombre es Luciana. Hoy mi mamá preparó alitas barbecue y yo preparé el postre, que es arroz con leche y postre de maracuyá. Y quiero pedir, dame un beso de Menudo. Bésame.
0: Esta belleza, abracito para ti y para acá, Bésame.
8: Muy buenas tardes, Pipe. Es tan amable para escuchar la canción Diseñame de Joan Sebastián. Muchas gracias.
0: Dale, bueno, me quedan muchos mensajes por pasar. El tiempo no nos da definitivamente. Yo me les voy despidiendo. Pipe Jurado los acompañó durante esta mañana. Ya viene J Paz al aire a través de Bésame 90.7.

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0: Ahí teníamos a Paulina Rubio y la canción llamada El Último Adiós.
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0: Después de escuchar La Chica Dorada, aquí estamos listos para una tarde más en el miércoles, en la mitad de la semana. Feliz tarde para cada uno de ustedes, una nueva oportunidad en el nombre del que todo lo puede, Papá Dios. La dirección es de Mauro Calvo y la presentación lo decía Jota Paz, en una tarde que me voy sabrosa, un poco caliente y bueno, llenado de éxitos, canciones que tú vas a escuchar a través de los 90.7, la emisora que te enamora, a través de las diferentes plataformas donde también se escucha Bésame. Nuestro WhatsApp, si usted no lo tiene, y estimado oyente, 324-281-5545. Les prometo una tarde fenomenal, llena de canciones, de complacencias para cada uno de ustedes. Espero que todo lo que usted esté emprendiendo el día de hoy le vaya muy bien. Los que van en sus amarillos, en sus carritos, en sus motos, en sus vehículos particulares, trabajando, ya sea cualquier actividad, en esos automotores, muchas bendiciones, que Dios los lleve y los traiga sanos y salvos, mis oyentes enamorados. El día de hoy, por supuesto, 2 de septiembre de el 2026, con buenas canciones, buenos éxitos, con mucho gusto. Aquí está Enrique Iglesias, Experiencia Religiosa. Ya vengo a saludarles a cada uno de ustedes. Les tengo que contar cosas interesantes. Bésame, te enamora.

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0: Bésame 90.7, 2:32 minutos. ¿Qué tal, mis oyentes enamorados? Haciendo sus diferentes actividades en la casa, en el trabajo, en el automóvil, recorriendo las calles, de compras, donde quiera que estés. Gracias por sintonizarnos, por llevarnos ahí en la cajita mágica. Esta cajita mágica, 90.7. Y los que nos escuchan a través de la aplicación Bésame Radio, a través de nuestra página web. A esta hora saludamos a nuestros oyentes de una vez. Dice Fabián Parra, en Jardín de la Fachada. Dice 90.7. Buenas tardes. De Casablanca de Armenia. Casablanca de Armenia. Un fuerte abrazo para nuestros oyentes de Casablanca. Dice que de Armenia. Oyentes, hola, muy buenas tardes. ¿Cómo está, familia? Bésame. Soy Yosel y quiero pedir una canción que se llama Frío de Ausencia, de Gali Galeano. Muchas gracias, Bésame. Con mucho gusto, su canción Frío de Ausencia. Listo, la voy a buscar por acá. Listo. Con mucho gusto, mi oyente. Ya viene su canción en camino. Oyentes, a esta hora, Liliana Mejía, que está en Cartago Valle. Mi gente de Cartago Valle, allí tengo un amigo que vive allá. Y la gente allá es muy calidosa, muy calidosa. Fuerte abrazo para nuestra gente de Cartago Valle del Cauca. Liliana Mejía, ¿cómo vas?
1: Feliz y bendecida tarde. ¿Sería posible que me colocaras el tema?
0: ¿Cuál?
1: Eres de Café Tacuba.
0: Café Tacuba.
1: Bendiciones, Dios le bendiga. En sintonía de la mejor. Bésame.
0: Bésame.
1: 90.7.
0: Muy bien.
1: Una emisora. Sintonía total. Muchas gracias.
0: Bueno, mi amor, con mucho gusto. Eres de Café Tacuba. Con mucho gusto va a sonar en instantes. También para nuestro oyente terminado en 8381. Buena tarde, por favor, estoy. ¿Qué canción solicitaste? A ver. ¿Qué canción solicitó? Bueno, ya reviso por aquí. Con mucho gusto. Bueno, primero que todo tengo que revisar. Hasta ahorita llegó por acá al mando de Bésame 90.7. Carlos Moleno, ¿cómo estás? En Confenalco. Marta Lucía. Dice, hola, buenas tardes, saludos desde Aruba. Por favor, la canción Ayer lo vi pasar. Wow, esa canción es buena, ¿cierto? Con mucho gusto, estará sonando en instantes. También nuestro oyente por aquí, buenas tardes, para un disco, El Tren del Olvido, muchas gracias. Con mucho gusto, mi oyente, fuerte abrazo para ti. También viene su canción En Camino. A cada uno les voy a complacer con mucho gusto. Buenos días, Bésame. Buenas tardes. Quiero participar en un programa de Pintu, tu casa. No. Ah, bueno, debe ser con el arquitecto Cavar y Bésame, que ustedes envían un video. No, eso no es así. Cuando usted dice que quieren participar, pues envíen en la dinámica ya. Pero, por ejemplo, aquí le falta el video a nuestro oyente Freddy, le falta el video de la fachada, de la casa, del negocio donde usted necesita que pintar. Entonces usted participa por un kit de Pintu Casa. Que usted se lo podrá ganar, claro que sí, escuchando Bésame 90.7 con el arquitecto Cavar y los 90.7. Bueno, entonces te falta el video, mi amigo Freddy, con mucho gusto. Eduardo Betancourt, ¿cómo vas? Feliz tarde igualmente para ti, reportando full sintonía desde Londres, Reino Unido. Saludos para toda la familia Bésame, sintonizado en el momento. ¿Me puedes programar, por favor, el tema Vino Griego de José Vélez? Con mucho gusto. Uy, yo creo que me salté por aquí. Me subí mucho. Liliana Mejía, claro que sí. Alejan en el Barrio Universal, ¿cómo vas? Fuerte abrazo para ti. J. Paz, buena tarde, en sintonía con Bésame. Saludarte y a mis hermanas en el Universal, que las amo. Y a mi madre, un beso grande. Gracias por existir. Me complaces con la canción Detrás de mi Ventana. Detrás de mi Ventana. Bueno, ya reviso por acá. Oyentes aquí, hola, buen día. ¿Qué canción? Ya estoy mirando por aquí, bueno. Con mucho gusto, es que hace mucho llegué por acá. Es que son muchos oyentes. Yo trato de complacerles a todos. Es que todo tiene un orden y el orden es que, pues si usted pidió la canción hace ratico, pues de primer lugar, pues esa es la que va, la segunda, la tercera. El oyente, así como van llegando, pues así los vamos también complaciendo. Bueno, yo por aquí, ni sin tanto bla bla bla y más canciones que ustedes solicitan, pues aquí está la música. Gali Galeano, Frío de Ausencia. Hace mucho sacó, o yo creo que ya sacó. Sí. si no estoy mal, ya lo sacó, va a sacar una canción, pero en versión salsa, este gran cantante colombiano, Gali Galeano, frío de ausencia, aquí está esta canción, Bésame te enamora.

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0: El oficio de ser mamá, porque dice que ser mamá es un oficio que nunca termina, ¿no? 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
0: Bésame. Feliz mes del amor y la amistad, mi oyente. Una palabra que nos invita a hablar de ese amor que muchas veces no necesita explicaciones. El amor y la amistad es el mes. 2:47 minutos. 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

0: 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Las 2:49 minutos.
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Juan Esteban Aristizábal. Juanes, a esta hora con Bésame 90.7 en la emisora. Tremenda canción, esa de Es por ti de Juanes. A esta hora saludamos a todos nuestros oyentes que siguen en la sintonía a través de los 90.7, a través de las diferentes plataformas donde nos escuchan. Bueno, mis oyentes, a esta hora, por supuesto, seguimos adelante porque iniciamos una hora más con Bésame 90.7, la emisora que te sigue acompañando, la que te enamora. Esa es tu banda sonora favorita, la que llega directo al corazón. Estamos en septiembre, en el mes que nos recuerda algo muy bonito, el amor y la amistad, ¿cierto? Que se construye todos los días. Así que esta hora es perfecta para dedicar una canción, recordar a alguien especial, por ejemplo, o agradecer por ese amigo que siempre está ahí, siempre, sin condiciones. Y bueno, ¿y por qué no decirle a esa persona

Son canciones que ustedes han solicitado a través de nuestro WhatsApp. Bésame. ¿Y cuál es? Si no lo tiene, 324-281-5545. Soy J. Paz, te acompaña con mucho gusto, mucho cariño en la tarde de miércoles, mitad de la semana. 3:12 en Colombia.

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1: Bésame 90.7, escuchamos a Tardes Negras de Tiziano Ferro con la canción Tardes Negras. Pero cuando escuchas Bésame, las tardes son de colores, porque te alegramos el momento, te hacemos recordar con estas canciones que tanto nos enamoran. 3:19, escuchamos a Marisela, sin él, Bésame te enamora.

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1: Bésame. La tarde de miércoles tiene un tinto especial, mi gente bonita de Bésame. Llegamos a, bueno, a esta hora, por supuesto, 3:29. Miércoles, qué rico poder acompañarlos. Y bueno, esta tarde para bajar un poquito el ritmo, ¿no? Respirar y escuchar buena música. Y sobre todo conversar a quienes a esta hora están en diferentes fuentes de soda, en negocios, en tiendas, por supuesto en sus emprendimientos, haciendo compras, haciendo muchas cosas a esta hora y siempre escuchando Bésame 90.7. Usted, mi amigo, que está allá en ese almacén donde nos amplifican a esta hora, en Bésame, claro. He pasado por muchos sectores, muchos negocios y siempre pues nos escuchan. En las casas también, las amas de casa, amas de hogar, un fuerte abrazo para ellas. Soy J. Paz y desde este momento pues abrimos siempre el espacio para compartir, para escuchar, para sentir, porque estamos en una tarde de charlas, una tarde pues chévere, bien amena y pues escuchando las canciones que nos enamoran. Saludando a nuestros oyentes. Por favor, no nos marque, nosotros no recibimos llamadas. Cuando tenemos concursos, bueno, de hecho habilitamos el teléfono, pero en esos momentos, nuestro oyente que me está llamando, no le voy a recibir la llamada. Si gusta, por favor, déjame un mensaje de voz. Con mucho gusto le voy a atender. Bueno, ¿por qué? Seguimos saludando a nuestros oyentes, dice por acá, terminado en 14:32, dice J. Paz, bendecida tarde, espero que estés muy bien, gracias por esa emisora. Quisiera felicitar a mi padre, que está cumpliendo años, Gabriel Antonio Vélez, está en Tuluá, en el Valle del Cauca. ¡Feliz cumpleaños!
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1: ¡Feliz cumpleaños, para Gabriel Antonio Vélez, que está en Tuluá, siempre en sintonía! Dice que quiere escuchar la canción de mi viejo Piero. Que Dios te bendiga muchos años más. Soy Jamie, en Tuluá, Valle del Cauca. Encantada de oírlos todos los días. Un abrazo. Mi viejo, uy, esa canción está... Bueno, ya por aquí lo voy a... a programar con mucho gusto, mi oyente enamorado. Ya viene esa canción. Bueno, por aquí también sigo saludando a Mariluz Hoyos. Están en Apía Risaralda. Dice, buenas tardes, Bésame, saludo desde Apía Risaralda para solicitar una canción. Cisne Cuello Negro de Basilio. Muchas gracias, feliz día. Igualmente para ti, ya viene esa canción. Lo ideal es complacer absolutamente a todos. Orden de llegada, ahí voy complaciéndoles a cada uno. Dice por acá, para darle un saludo de cumpleaños a mi esposo Diego Sánchez, que Dios me lo bendiga y lo proteja, de parte de su esposa Islena Paz. Pues usted es familiar mía, ¿cierto? Islena Paz. Y está hoy felicitando a su esposo. Que siga cumpliendo 1000 años más, por favor. Colocar la canción de cumpleaños. Muy enamorada por las canciones. Muchas gracias. Listo, con mucho gusto y bueno, feliz cumpleaños para su esposo.
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1: Diego Sánchez, bendiciones a montones de parte de su querida esposa, de toda la familia y también el equipo Bésame 90.7, la emisora que te enamora. Feliz cumpleaños. También saludamos a esta hora, extendemos nuestro saludo para, dice por acá, Jota, buenas tardes, me regalas Todo Pasa de Carla Morrison, claro, con mucho gusto. Esa canción también va a sonar, ya está por aquí lista para escucharla. Y más oyentes por acá, dice, buenas tardes, Bésame, por favor, una canción, Siempre Te Voy a Querer. Uy, esa canción es buena, de Calibre 50. Siempre Te Voy a Querer, de Calibre 50. Listo, por aquí también la estoy programando. Oyentes a esta hora.
3: Hola, buenos días.
1: Ah, no, este no es. Es este.
4: Hola, mi nombre es Luciana. Quiero pedir...
1: Luciana.
4: Dame un beso de Menudo. Bésame.
1: Listo, mi reina. Ya en instantes va a sonar también tu canción, Dame un Beso de Menudo. Y suena las canciones que programas a través de nuestro WhatsApp. 324-281-5545. Aquí está Piero, mi viejo.

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0: Oyentes enamorados, en la tarde de miércoles, qué alegría es poder compartir con ustedes cada momento, cada instante, la banda sonora de tu vida, de tu día a día, de tu trabajo, de tu actividad. Te saludamos.
1: Muchísimas gracias.
0: Gracias a nuestros oyentes, siempre nos prefieren y piden sus canciones favoritas además. Bueno, por aquí, más oyentes.
2: Pásame, buenas tardes. Por hola, favor, ¿nos pueden ayudar? Que es que aquí en el Porvenir, ahí bajando la escuela Uruguay, se cayó un carro por la calle. Se cayó al otro, a la calle, que va bajando por acá, por la 26, por la 31. Por favor, que no contestan ni los bomberos ni la policía. Si es tan amable, nos ayudan.
0: Con mucho gusto. Ya voy a pasar esta información a nuestros periodistas. De una vez, voy a enviar esta información, este audio, a nuestro periodista Adrián Trejos. Adrián, no lo encuentro por aquí. Listo. Ya estoy enviando, ya le envié la información a nuestro periodista, con mucho gusto. Liliana Mejía, en Cartago Valle. Ah, ok, perfecto. Arley Carmona, ¿cómo vas?
3: ¿Por qué? Bésame, buenas tardes. Hola, habla buenas John tardes. De Nueva Armenia.
0: El hombre John.
3: Que me haga el favor y me coloque Amor de Estudiante de Roberto Jordán, o me coloca, me hace el favor de Beto Fernán, ¿te acuerdas? Gracias, feliz tarde.
0: Listo.
3: Bésame, me gusta más que acostarme tarde. Gracias.
0: Con mucho gusto, ya viene tu canción. Bésame, la emisora que te sigue enamorando.

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0: Primer amor. Ahí está la canción Mi Primer Amor de Roberto Jordán. Suena a través de Bésame 90.7. Bésame. La emisora que te enamora. Una hora más para acompañarte, para ponerle muy buena música a tus recuerdos y también a tus emociones. Esos momentos que hacen especial el día, este día de miércoles, ¿no? En septiembre, el mes del amor y la amistad. Y qué mejor manera de vivirlo compartiendo con canciones, dedicando ese tema musical que a esa persona tanto le gusta. Esa persona en especial, recordando, por ejemplo, también a los amigos, que con una canción también los recuerda. Es que la mente olvida lo que con canciones nos recuerdan momentos inolvidables. Mis oyentes enamorados, una hora más, así que les saludo. Me encanta tener que cada momento, cada instante poder complacer a cada uno de mis oyentes enamorados. A esta hora vamos a extender un saludo muy especial a alguien que está de cumpleaños. Hace rato lo pasamos, pero no escucharon y ahora sí. Entonces por ahí están pendientes, al pendiente de el saludo. Dice por acá para saludar. Un gran saludo de cumpleaños para mi esposo Diego Sánchez. Que mi Dios lo bendiga y lo proteja de parte de su esposa Islena Paz. Y que siga cumpliendo 1000 años más, por favor. Canción de cumpleaños.
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0: Apasionado y feliz. Que Dios le bendiga, que nunca le falte el amor de la familia y Jesucristo en su corazón. Entonces, Diego Sánchez, de parte de su esposa Islena Paz. Nosotros avanzamos con éxitos. Y bueno, ya saben cuál es nuestro WhatsApp, Bésame 324-281-5545. Contigo en la distancia. Y en la distancia donde se escucha Bésame y hace sentir como si estuviera en la tierra, en Armenia, en Colombia. Fuerte abrazo para nuestros oyentes que están en otros países. En Estados Unidos, como Carolina, en Tampa, Florida. Siempre escucho Bésame. 4:09. La música, los éxitos.

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Buena canción de Enrique Iglesias, Nunca Te Olvidaré. Y así nos vamos despidiendo de esta canción. Una canción de que nos recuerda que hay personas y momentos y amores que, aunque pase el tiempo, dejan una huella imposible de borrar. Porque olvidar no siempre significa dejar de sentir. A veces significa aprender a recordar sin dolor, agradecer lo vivido, por ejemplo, y a seguir caminando con el corazón abierto. Y hablando de esas canciones, vamos subiendo volumen porque Bésame 90.7, la emisora que te acompaña. Aquí está Andrés Cepeda, Día Tras Día, la canción que también puede convertirse en un recuerdo y cada día es una nueva oportunidad para volver a creer en el amor. Día Tras Día, en Bésame 90.7, la emisora que te enamora.

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1: Bésame. Te enamora, 4:30 minutos en la tarde de miércoles. ¿Cómo pasa? ¿Cómo transcurre el tiempo de rápido? A esta hora vamos a saludar a nuestros oyentes enamorados. Saludos para Sara Patricia, que a esta hora dice: buenas tardes, bésame, para pedirles el favor si me colocan la canción, un disco de Chayanne, Sentadita aquí en mi alma. Muchas gracias, bésame. Claro que sí, mi oyente, con mucho gusto. Oyente desde Garzón Huila presente, Iris y Manuel. Nos envían por aquí un video.
2: Por favor, déjame un mensaje de voz. Con mucho gusto le voy a atender.
1: Ay, en su tienda, qué bonitos. Fuerte abrazo para ellos en Garzón Huila. Ahí, bueno, enviándome un video. Pensando que están escuchando Bésame 90.7 desde Garzón Huila, presente Iris y Manuel. Ahí en su negocio, fuerte abrazo. Bueno, fuertes vientos, fuertes mareas. También saludamos a nuestro oyente por acá. Terminado en 5106, ¿qué tal?
3: Buenas tardes, J. Paz. Te habla Mauricio Narváez de Parques de Bolívar 2.
1: Muy bien.
3: Un saludo para toda la mesa de trabajo y en especial para vos, J. Paz. Por favor, un temita. Antes de ti no hubo antes de Alberto Bourbon. Muchas gracias. Feliz tarde.
1: Listo, ya por acá buscando las canciones para seguirles complaciendo a cada uno de ustedes, mis oyentes enamorados. Bueno, con mucho gusto, Mauricio Narváez, ya viene su canción. Contigo a la distancia, ya la complacía en mi oyente Luz Adriana. Saludos y gracias por hacer de nuestros oídos y que nuestros oídos sigan escuchando la melodía del amor. Con mucho gusto, mi oyente. También para aquí, para Over Antonio Álvarez. Uy, no, pero audio de 3 minutos. No. Bueno, mis oyentes, por favor, tratar de enviar los audios por ahí de 30 segundos como máximo. Oyentes, Irley León, ¿cómo vas?
4: Buenas tardes, familia, bésame. Siempre en sintonía de la mejor emisora en música romántica de Armenia.
1: ¿Qué tal, mi amigo?
4: J. Paz, quisiera escuchar el tema Nunca Más de Nilton César. O No Tienes Perdón de Nilton César. Gracias. Buenas tardes, familia, bésame.
1: Con mucho gusto, bueno, ya viene su canción. A esta hora saludo a Nancy Henao, como siempre,
5: muy
1: en sintonía.
5: Buenas tardes, familia, bésame, para ti un fuerte saludito, J. Paz. Es para hacerte una pregunta,
1: señora.
5: Es para uno, ¿cómo hace para lo del concierto?
1: Concierto.
5: Y Alberto Plazas, quizá me puedes poner un disquito con el de septiembre. Y es un mes, lleno de mucho amor y amistad. Gracias, J. Paz. Me puedes poner el disco de septiembre con él. Y mis tardes son Bésame. Siempre escuchándolos. Feliz día.
1: Bésame. Listo, Carolina en la Celia, ¿cómo vas?
6: Paz, muy buenas tardes.
1: Hola,
6: habla
1: buenas
6: con
1: tardes.
6: Carolina acá de la Celia.
1: Carolina.
6: Para que me hagan de un favor y me un saludito a mi hijo. Está
1: hijo
6: por allá lejos. Uh-huh. Y que me lo sigan diciendo siempre. Hoy sí no tengo canciones.
1: No importa.
6: Estoy con saludando un poquito baja de ánimo, J. Paz. Pero bueno, hay que hacerle con la ayuda de Dios. Dios me lo bendiga. Besa.
1: Nada de baja de ánimo, mi amor. Eso va solamente en un pensamiento que uno puede dominar. Nada de baja de ánimo. Recuerde, la cucharadita de Yo Sí Puedo. Tómase una cucharadita de Yo Sí Puedo y verá que se lleva a sentir un poco mejor. Bueno, muchas gracias. Qué lindo detalle. El saludo de mi oyente que estaba cumpliendo años, de su esposo. Bueno, a esta hora también saludamos César David Giraldo Castro de parte de la mamá. Mensaje. Privilegios de la vida. Feliz cumpleaños, te amo, mi vida. Dice por acá, cumple 13 años. Fuerte abrazo para nuestro oyente, entonces, que está cumpliendo 13 años. Y vamos a saludarlo como se lo merece, ¿cierto?
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1: El mensaje que ella le dedica es: feliz cumpleaños, que lo aman mucho. Y verte crecer es el mayor de mis privilegios. los privilegios de mi vida. Feliz cumpleaños, te amo con mi vida. Cumple 13 años. Fuerte abrazo entonces para César David Giraldo Castro, de parte de su mamita, de toda la familia y también de Bésame 90.7, la emisora que te enamora. Andrés, ¿cómo vamos? Hola, Bésame, reportando sintonía desde Santuario de Risaralda para saludar a Joana con la canción Nunca Voy a Olvidarte. Atentamente, Andrés. Andrés está enamorado. Bueno, nosotros seguimos complaciendo a cada uno de ustedes. Ya en instantes vengo con una historia increíble. Además que está cogiendo mucha fuerza en las redes sociales. Es algo real que les voy a contar, así que no se muevan. A través de los 90.7 razones para cada día escucharnos. Bésame te enamora. Aquí está Chayanne, sentada aquí en mi alma.

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1: 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Las 4:45 minutos.
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1: En historias increíbles a esta hora, en historias asombrosas, parece sacado de una película, pero son reales, mis oyentes. Yo sé que te va a tocar mucho el corazón esta historia. Además que por estos días ha cogido mucha fuerza. Y como título le voy a colocar: Arturo Calle ofrece ayuda a María Consuelo Córdoba. Una historia que vuelve a tocar el corazón de Colombia. Y les cuento que María Consuelo Córdoba, sobreviviente de un ataque con ácido ocurrido hace 26 años en Bogotá, volvió a contar públicamente el difícil proceso que ha vivido durante más de dos décadas. A sus 58 años, asegura haber pasado por cerca de 87 cirugías y continúa enfrentando graves secuelas físicas y dificultades económicas. Actualmente vive en una habitación arrendada y, según ha relatado, incluso ha tenido que recurrir a pedir ayuda económica para cubrir alguno de sus necesidades básicas y médicas. Su vida, o su historia más bien, volvió a hacerse visible después de que manifestara nuevamente su deseo de acceder a la eutanasia, decisión que, según se ha informado, cuenta con una autorización existente desde hace varios años. En medio de esta situación apareció un gesto de solidaridad. El empresario colombiano Arturo Calle se comunicó con María Consuelo y ofreció ayuda con la compra de una vivienda, pues con la intención, lógicamente, de que pueda tener su propio lugar de donde vivir y unas condiciones de vida más dignas. Y a este empresario, que bueno, he escuchado comentarios muy positivos de Arturo Calle. Bueno, también se hizo un llamado para que otras personas puedan sumarse a esta ayuda. Y aquí me parece importante, es una reflexión que va mucho más allá de esta historia. Y lo digo, mira, a veces una persona no necesita solamente que le solucionemos toda la vida. Necesita que alguien le diga: no estás sola, yo te voy a ayudar. Pues María Consuelo lleva 26 años cargando las consecuencias de una tragedia que cambió su vida para siempre. Y aunque ninguna ayuda puede borrar lo ocurrido, un acto de solidaridad sí puede transformar la manera en que una persona enfrenta el presente. Porque la verdadera solidaridad no debería aparecer solamente cuando una historia se vuelve noticia. También se debe existir cuando se apagan las cámaras, cuando termina la conversación y cuando las víctimas siguen necesitando apoyo. Hoy, el gesto de Arturo Calle puede convertirse en una nueva oportunidad para María Consuelo y quizás también nos deja una pregunta para todos. ¿Qué podemos hacer nosotros para aliviar un poco el peso de alguien que está atravesando una situación difícil? A veces ayudar no requiere tener millones. Puede ser escuchar, puede ser acompañar, compartir una oportunidad, tener una mano, o simplemente tender una mano, o simplemente no ser indiferentes. Porque la vida puede cambiar cuando alguien decide mirar al otro lado con humildad. ¿Qué tal les pareció esta historia? Déjenmelo saber a través de la caja de los comentarios. 324-281-5540. Bésame, te enamora.
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Bueno, mis oyentes enamorados, avanzamos todos juntos una hora más, donde las canciones nos hablan, nos llenan de recuerdos, nos conectan con personas, con momentos y con esas emociones que a veces guardamos en silencio. Porque hay canciones que llegan justo cuando la necesitamos que aparezca para contar una historia, no, o nuestra historia puede ser, y ponerle palabras a eso que estamos sintiendo. Seguimos caminando en este mes de septiembre, disfrutando cada instante, cada encuentro y cada historia de vida que nos regala la vida. Sí, señores, sube un poco de volumen. Quédate con nosotros porque aquí está Bésame 90.7. Y las canciones que te enamoran, que te recuerdan, mis oyentes enamorados. Ahí escuchábamos antes a Gloria Estefan, que ayer estuvo de cumpleaños. Qué gran artista, ¿no? Ayer estuvo de cumpleaños esta gran mujer que puso Latinoamérica en lo más alto en la parte musical. En la parte además internacional, ¿no? El día de ayer, 1 de septiembre, estuvo cumpliendo años Gloria Estefan, una artista que convirtió sus raíces latinas en una poderosa carta de presentación ante el mundo. Cubana además. Y de Cuba, vamos con el guatemalteco Ricardo Argona. La historia del taxi. Suena en Bésame. Fuerte abrazo para nuestros taxistas también. ¿Qué escuchan Bésame, la emisora que te enamora?

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Él es el sobrino de Don Ramón, sí, señores. El mismo Chavo del Ocho. Estamos hablando de Cristian Castro. Nunca voy a olvidarte, eso era a través de Bésame 90.7 y de México. Vamos a viajar directamente a Argentina, donde allí nos encontramos a Vilma Palma y Vampiros. La canción se llama Mojada y suena Bésame, te enamoras.

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1: Sí, señores, en la tarde va envejeciendo de a poco y nosotros por aquí acompañándote con las buenas canciones en Bésame 90.7, la emisora que te enamora. Oyentes, a esta hora, a través de nuestro WhatsApp, Bésame 324-281-5545. Recuerda seguirnos en nuestras redes sociales para que nos tengan muy en cuenta y para que nos sigas. Estamos en el Instagram, estamos como @BésameArmenia. @BésameArmenia. En el TikTok estamos como bésame.armenia. Recuerden que también está nuestra página web www.bésame.fm. Es allí también donde nos podrás escuchar. Vas a estar al pendiente de la noticia del espectáculo de la farándula y también noticias de interés, mucho más. Y nos puedes escuchar en Bésame. Ahí entonces, toda la Bésame del país, pero en especial vas a escuchar Bésame Armenia, mis oyentes enamorados. Bueno, a esta hora, ¿qué nos dicen nuestros oyentes? A ver.
2: Hola, buenas tardes, Bésame.
1: Hola.
2: Espero que se encuentre bien, que gracias. Dios los bendiga.
1: Amén, igualmente.
2: Gracias por tan linda emisora, que Dios los bendiga. Uh-huh. Para que me ayuden con una canción, es que no sé cómo él, no sé ni cómo es el título, ni quién lo canta, pero sí lo he escuchado.
1: Entonces,
2: desde muy joven lo he escuchado. Es que hay un tren a las 5, un camión a las 6, un vuelo a las 7 y pero es que no sé quién lo canta. Para que me hagan un favor y me lo coloque. Sí. Muchas gracias.
1: Bueno, pues yo no me acuerdo de esa canción. ¿Y alguno de mis oyentes? A ver, ¿cómo es que dice?
2: Como él, no sé ni cómo es el título ni quién lo canta. Desde muy joven lo he escuchado. Es que hay un tren a las 5, un camión a las 6, un vuelo a las 7 y pero es que no sé quién lo canta. Para que me haga.
1: Listo. Ya me dijeron por acá. Tren de 5. ¿Sí? Vamos a ver. Ya. Hay un tren de 5, se llama. Creo que es esta. Vamos a ver. Ya nuestro oyente por acá ya nombró cuáles. Se llama Mauricio Narváez. Dice que llama tren de tren de a las 5. Canta Joan Sebastián. Sí, es Joan Sebastián, sí, claro. Vea, miren, mis oyentes, están atentos. Hay un tren a las 5, se llama la canción.

0: Bueno, con mucho gusto ya va a sonar esa canción, mi oyente enamorada. Ya le dimos con la canción y gracias a mis oyentes también que por aquí están participando. Mauricio Narváez, Luceli también, Anserma Nuevo más bien, en el Valle del Cauca. Y oyentes por aquí.
1: Buenas tardes, Bésame. Es tan amable para escuchar la canción Los Sonidos del Silencio de Sergio Denis. Muchas gracias. Escucho Bésame.
0: Con mucho gusto, mi oyente. Más adelante estará sonando esta canción. Por aquí, en orden de llegada, bueno, más oyentes por aquí.
2: Ay, sí, gracias. Era esa. Qué bendición. Dios los bendiga.
0: Ay, amores, para que veas que aquí somos una familia, la familia Bésame. Cualquier cosa aquí respondemos. Por ejemplo, el día antes de ayer, creo que fue, o fue ayer, no me acuerdo cuándo fue esto, fue hace poquito, un oyente no tenía cómo comprar un medicamento. Pues dijimos, vamos a colocarlo a la 10, que se hace puente para poder transmitirle al oyente si tiene este medicamento, ese voz a voz, si lo tiene. Y sí, señor, varios oyentes dijeron, tenemos este medicamento, se lo conseguimos a la señora. Para eso esta vez, ¿sabe? 90.7, porque somos una familia. Oyente, sintonía total, Patricia Romero en Quimbaya, ¿cómo vas?
3: Buenas tardes, familia Bésame, espero que estén bien. Habla Patricia desde aquí, desde Quimbaya. Por favor, me colocan la canción...
0: ¿Cuál, mi amor?
3: Anoche, de Billy Pontori, gracias.
0: Anoche, uy, tengo ahí un pedido, pero va a tocar complacer a nuestros oyentes.
4: Hola, paz, buenas tardes con Javier de aquí de Villaquelli mío.
0: Javier.
4: Ya que está colocando tan buena música, todo usted lo complacen a un Bésame.
0: Trato de hacerlo.
4: Así me coloca un disquito, pues.
0: ¿Cuál?
4: La montaña de Roberto Carlos.
0: Ay,
4: aquí,
0: hombre.
4: En sintonía con Bésame.
0: Listo, ya me pongo a la tarea de todas esas canciones que ustedes me han solicitado a esta hora. Bueno, sigo saludando por aquí para Liliana Mejía. Hola Liliana, ¿cómo vas? Dice por acá, hola, buenas tardes, un abrazo grande para ti, mi querido J. Paz. Quisiera escuchar Como Tú de los Falcón. Gracias, con mucho gusto. Y por aquí, ¿qué dice?
1: Buenas tardes, Bésame. Es tan amable para escuchar la canción Los Sonidos del Silencio.
0: Ah, bueno, ya, mi oyente, con mucho gusto, vale. Ya la había escuchado. Zoraida Osorio. Ah, bueno, primero que todo, por aquí nuestra canción que quería escuchar, nuestro oyente que quería escuchar, la canción de Joan Sebastián. Hay un tren a las 5, así se llama. Suena en Bésame, la emisora que te enamora.

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0: Ellos son los Falcons y suena a través de Bésame 90.7, la emisora que te enamora. Ya qué bonitas son esas baladas, ¿no? Las baladas que te enamoran. Bueno, Juan Diego, se me ha olvidado colocarle su audio. ¿Qué me dice? A ver, creo que estaba opinando por la sección que tenemos en la tarde. Historias increíbles o historias asombrosas. Creo que es eso.
1: Juan Paz, Diego. Buenas tardes. Qué buen hombre, qué bueno ese mensaje que deja don Arturo.
0: Sí, Arturo Calle.
1: Qué bueno que la plata no nubila a la gente, hombre. Qué bueno que tengan ese espíritu solidario con quien lo necesita.
0: Así es.
1: Felicitaciones a don Arturo Calle. Paz, un disquito, pues.
0: ¿Cuál?
1: ¿Quién piensa en ti? Gracias, bésame, la mejor.
0: En ti. ¿Quién piensa en ti? Listo, listo. Con mucho gusto. Sí, claro, es que estaba contando, él me dice, y él está opinando sobre una noticia que, o más bien una historia, que Arturo Calle le ofreció casa a una señora que le echaron ácido en la cara, en su rostro, hace 26 años. Y la señora ha pasado por situaciones, ya más de 87 cirugías. Bueno, en fin, esa fue la historia. Si usted se la perdió, de que creería que mañana la voy a repetir otra vez. En la mañana. En la mañana. Bésame en la mañana. Bueno, mis oyentes enamorados. Ya sigo complaciéndolos con canciones. Mauricio Narváez. Este man está bien empapado de música, así. ¿Quién piensa en ti de Gonzalo? Así es. Ya en instantes vamos a colocar su canción, mi estimada oyente. Y por aquí, me falta un oyente también por complacer. Anoche de Billy Pontoni. Y suena en Bésame 90.7, la emisora que te sigue enamorando.

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0: 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Las 6:49.
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